0: la esposa de un músico, de un grupo, Camilo VII, así se llama el grupo, que pues ha ido ascendiendo. Me acuerdo muy bien cuando empezaron estos jóvenes de Camilo VII, que que era como algo como, pues, existió Camilo VI.
1: Ajá, sí,
0: entonces
1: sí, sí.
0: Camilo VII era como, no tocaba nada referente a su música, ni nada por el estilo. Y
1: el nombre, nada.
0: El nombre, el nombre. Entonces, Fondito, Paquito, por favor, Fondito.
2: ¿Qué es una araña? ¿Qué es una araña?
0: Ya. Es que un bicho por aquí se estaba subiendo a la cabeza de mi compañero. Y nada más veía cómo subía y bajaba.
1: Una violinista.
0: Una araña. Entonces, por eso pedí Fondito, ¿verdad? Porque sí, ahí está. Y así se la... Lo rescaté. ¿Qué tal que al rato ya llegaba Enrique y andaba soltando telarañas como el hombre araña, ¿no? Mira, iba caminando. Bueno, entonces, este grupo Camilo VI era como una... ¿Qué se podría llamar? No una parodia, pero sí como un medio homenaje a Camilo VI, ¿no? Bueno, pues ha ido subiendo. Bueno, pues uno de sus músicos... No sé qué problemas tenían, no nos vamos a meter en las cuestiones policíacas. Digo que esto va más que nada por la onda humana.
1: Sí, sí, sí.
0: Mataron hasta el perro.
1: Sí.
0: Mataron a su esposa, a una niña de 3 años, su esposa embarazada de 3 o 4 meses, y su mascota, y a la persona que les ayudaba en la limpieza, la trabajadora. Sí. De ahí. Todo mundo, no es que el músico, no es que la familia, no es que la mascota. Bueno, le han dado más peso a la mascota que a la chica de servicio que tenían ahí. A ella ni la han tomado en cuenta. Qué perdón, o sea, ella estaba trabajando a fin de cuentas.
1: Sí, sí, sí.
0: Y estaba trabajando, ella vivía en el Estado de México también, y iba a trabajar esa casa. Y que su vida vale menos que la de cualquiera de los que perdieron la vida, de cualquiera de los que mataron. Creo que no se vale, y hay que ser más, reconocer más que eso es una persona a la que están matando. Fue una persona que ese día seguramente se levantó, dijo, ay, me voy a ganar el dinero para manutención de mi familia, de mis hijos. Y ya no regresó. Y regresó en una caja de muerto. Y de ella no se habla nada. Aquí hemos hablado, incluso hemos tenido fragmentos de entrevista de los derechos de las personas que trabajan en casas,
1: sí,
0: que no son asalariadas. Digo, aquí siempre hemos sido empáticos con todas las personas. Para mí, tan importante es el gerente, el director, que mis compañeros que están haciendo la limpieza. Porque son, al fin y al cabo, son seres humanos, son personas con las cuales se conviven. Y el hecho de que no se le tome en cuenta a esta mujer, que su único pecado fue ese día levantarse a trabajar e ir a trabajar, y que encontró, bueno, ni siquiera encontró la muerte. La muerte la buscó a ella y la encontró. No le voy a decir cómo murió, no le voy a decir qué le hicieron, pero vaya, murió, así de fácil. Murió como el músico, murió como la esposa, murió como la hija. Entonces, como ellos son famosos o eran familiares del famoso, entonces sí, toda la atención para ellos, ¿no?
1: Sí, sí, sí.
0: Y para esta joven, para esta mujer, que le digo que su único pecado fue levantarse temprano e ir a trabajar a una casa donde le daban la oportunidad de ganarse unos pesos. Qué fuerte y qué difícil que nos deshumanicemos de esa forma y que digan, no, pues era la que hacía la limpieza, perdón, no tenía por qué haber muerto. Ahora, me voy a meter en cosas que a lo mejor no tengo por qué meterme. si esta persona, el músico de este grupo, Camilo VII, tenía rencillas, tenía broncas, tenía todo esto, pues era problema de él, no de las personas que ahí estaban. Si esta persona, se dice que iba por un préstamo de 300,000 pesos y que se salieron de control las cosas, híjole, pues ¿con quién personas te estás juntando? ¿A qué personas estás metiendo a tu casa? Digo, creo que todos sabemos en determinado momento qué amigos, así entrecomillado, qué amigos son de confiar y qué amigos no son de confiar.
1: Sí, sí, sí.
0: ¿A qué amigos les abrimos la puerta y qué, a qué amigos los recibimos así, casi casi agarrando la puerta de entrada y que no pase, ¿no? Pero pues este señor incluso hasta lo dejaron pasar y entró y estuvo. Entonces, no sabemos, no sabemos. Las investigaciones obviamente van a dar algunos resultados. No las vamos a esperar. Pero no porque no nos interese, sino porque simple y sencillamente, pues habrá que ver qué sucede. Ahorita todo mundo es inocente hasta que se demuestre lo contrario. De este señor, ya el que mató y la persona con la que iba, pues sí, ya están confesos, ya dijeron, ya hablaron, ya incluso... Fíjate que estaba leyendo una nota hace rato que lo tenían ya planeado todo.
1: Okay.
0: Y tal lo tenían planeado. Imagínate, este tipo llega a la casa de su amigo entrecomillado y va con una pistola con silenciador.
1: Sí.
0: Pues por eso no se oyeron disparos ni nada por el estilo. Pero desde el momento que llevas una pistola con silenciador es porque vas a hacer algo.
1: Sí.
0: Nada de que presta y todo esto. No sabemos, no sabemos y no quiero adelantar términos ni nada por el estilo. Pero vuelvo a lo mismo. Que la persona que hacía el aseo en esa casa no vale lo mismo que los demás. Porque no era famosa, porque no tocaba una guitarra, porque no tocaba un teclado o una batería. Por eso no se le rinde o no se le hace mención casi casi. Yo creo que no, no está bien. Como sociedad creo que eso no está bien. Porque definitivamente, desde mi punto de vista, todos, todos, absolutamente todos valemos lo mismo. Algunos hacemos cosas a lo mejor más relevantes para unos que otros. A lo mejor algunos estamos en un cierto nivel para unos, no para otros. Entonces creo que sí, definitivamente, esto de hacer menos a una persona y a una mujer sobre todo, aquí entra el delito de feminicidio también, que le tienen que cargar a estos tipos.
1: Sí, sí, sí.
0: Entonces, híjole, no, la verdad es que como sociedad a veces, y lo he dicho aquí muchas veces, Enrique, lo he dicho muchas veces, a veces como sociedad estamos bien, pero bien, perdón, jodidos. Pero bueno, vamos al resumen informativo del día de hoy.
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0: Y bueno, vámonos con estas cuestiones que son la información. Claudia Sheinbaum Pardo lamentó el asesinato del tecladista del grupo Camilo VII. Gobernadora Delfina Gómez Álvarez reconoce transformación del Poder Judicial en el Estado de México. El Tren Maya tiene su mantenimiento como debe tenerlo cualquier tren, dice la presidenta de México. Gobierno del Estado de México ha entregado más de 100 obras en 78 municipios en favor de familias mexiquenses. Titular de la Secretaría de Gobernación advirtió que funcionarios que reciban dinero de propietarios de casino serán encarcelados. Restablece el gobierno del Estado de México al 100% el suministro de agua en Toluca tras reparaciones en planta de bombeo. También le comentaremos que en cinco décadas, suman casi 27,000 cadetes graduados en el heroico colegio militar. También le comento que la Auditoría Superior de la Federación investiga a la UNAM por posible filtración del examen virtual a licenciaturas. Se vigilan 3 huracanes presentes en el Océano Pacífico. Continuarán las lluvias en el país. El dólar bajó. Difieren hasta octubre la audiencia por el caso At Ceremonia. También abre nueva ruta para comercializar el nopal aquí en la Ciudad de México. En lo internacional, para que vean que si hay corrupción y si hay cochupos y todo esto allá en Estados Unidos, la DEA cerró los ojos al tráfico de millones de pastillas de fentanilo. Y en los deportes, Katia Itzel vuelve a ser árbitra central de la Liga MX.
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0: Informe 24, hoy Informe 24 llega a su emisión número 3269 emisiones de esto que es Informe 24, hoy que es 3 de septiembre del 2026, llevamos 246 días de avance, faltan por transcurrir 119 días, la semana es la número 36, usted nos escucha por Romántica 380 y por Bestia Grupera 540, y saludo a mis compañeros, Francisco Ángel López está sacando la señal por Romántica 380, en Bestia Grupera está mi compañero Javier Martínez, también Alejandro Ambrosio está en el apoyo de ambos, Enrique López Poblano ya tuve el gusto de saludarlo y bueno, pues obviamente estamos listos para comenzar, esto ya comenzó y como siempre lo comenzamos así.
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4: Pero del año 1992 se aprueba en la ONU un convenio de prohibición universal de armas químicas que entrará en vigor el 29 de abril de 1997, proscribiendo el desarrollo, almacenamiento y proliferación de armamento químico, a la vez que exige la destrucción de todo el arsenal almacenado en un plazo máximo de 10 años. Esto pasó hace 34 años. En 1976, tras casi un año de viaje, la nave espacial Viking 2 de la NASA aterriza en Marte y comienza a transmitir información sobre el planeta, su atmósfera y su suelo, así como fotografías en color de su superficie rocosa. Esto pasó hace 50 años. En 1971, tras ser protectorado británico desde 1916, en el día de hoy, Qatar obtiene su independencia. Un incruento golpe de estado en 1972 depondrá a Ahmad Ben Ali por su primo, el jeque Ahmed Al Thani, quien se mantendrá en el poder hasta 1995, fecha en que será depuesto por su hijo Ahmad Bin Khalifa Al Thani. Esto pasó hace 55 años. En 1920, en Catabambas, Perú, nace María Isabel Granda Ilarco, que será conocida como Chabuca Granda, cantautora y folclorista peruana. Cultivará los géneros de música criolla, andina y en sus últimos años de vida, la afroperuana, hasta entonces denostada por razones sociales. Y bueno, tal vez su composición más conocida sea La Flor de la Canela. Sí, Chabuca Granda. Esto fue hace casi 106 años. En 1658 fallece en Londres, Inglaterra, Oliver Cromwell, político y militar inglés que, ayudado por los comunes, consiguió acaparar para sí todo el poder militar y político, emprendiendo una depuración en el Parlamento contra los miembros críticos de su política revolucionaria. Esta purga alcanzó incluso al mismo rey Carlos I. Se autonombró Lord Protector con poderes dictatoriales. Gracias a él, Inglaterra se convirtió en potencia naval, colonial y comercial. Le sucede en el cargo de Lord Protector su hijo Richard. Esto pasó hace 368 años.
0: Y bueno, llegó el momento de felicitar, de apapachar, de llevarnos a festejar a todos aquellos que llevan los nombres de
4: Gregorio, Sandalio, Basilisa, Serapia, Eufemia, Dorotea, Tecla, Erasma, Aristeo, Mansueto, Febe, Teotisto, Antonio, Constaniano, Zenón, Caritón, Antonino, Aigulfo, Hildelita, Simeón y Estilita.
0: Pues a todos ellos muchas, pero muchas felicidades. Pásenla bien, disfruten su día. Y Mansueto, ese sí no lo había escuchado.
4: Sí, sí.
0: Ese sí no lo había escuchado.
4: Caritón, pero, yo también.
0: Caritón. Caritón, Erasma, he escuchado Erasmo, pero Erasma, no. Bueno, pues a todos ellos muchas, pero muchas felicidades. Y bueno, obviamente, ya sabe usted que siempre aquí tenemos sorpresas, regalos y todo lo demás. Entonces, para que se vaya el próximo 18 de septiembre a This Michael. ¿En dónde? En la arena de la Ciudad de México.
4: Ay, yo tendré a Disneyland.
0: No, a This Michael. Así es, así se llama este espectáculo, el cual This Michael 2026, que se va a presentar el próximo 18 de septiembre en la arena de la Ciudad de México. En punto de las 9 de la noche, es viernes, para que se vaya usted ahí a cotorrear con esto que es la música de Michael Jackson, que a mucha gente le gusta. ¿Te gusta a ti la música de Michael?
4: Sí, sí, sí.
0: Ah,
4: sí,
0: bueno,
4: sí.
0: Pues a todos creo que nos gusta. Y entonces, ya sabe usted, marque 55 55 66 1380, 55 55 46 1866, para que usted vaya y se regocije con el rey del pop. Es el año pasado estuvo y obviamente vuelve a estar. Entonces vale la pena. El año pasado tuve la oportunidad de verlo, una persona que nos llamó y que obviamente no fue, dejó sus boletos y dije, pues ni modo que se desperdicien. Agarré saliendo de aquí, me fui a ver a Michael Jackson. Ajá. Bueno, al imitador de Michael Jackson. Entonces, pues ahí está. Los boletos son físicos, tienen que venir aquí a Reforma 56 a recogerlos. Y ahora sí tenemos restricción. Personas que hayan ganado, porque están regalando, haciendo regalitos de la presencia de Oaxaca en México. Entonces, si ya ganaron, por favor, ya no se puede. Entonces, vamos a estar checando. Yo me voy a comunicar, dejen teléfono, me voy a comunicar para decirle, sí, pase por sus boletos para que no haya... de que, ay, no, sí, me dijeron, yo vine y todo esto, porque luego nos ha tocado que incluso hasta se enojan porque no, deja de eso, vienen y no les dan lo que ellos esperaban y hasta se enojan. Híjole, de veras que para darles gusto a todos está medio complicado. Vámonos una pausa, no le cambie, quédese con nosotros. Esto es Informe 24, Romántica 380 y La Bestia Coopera 540. Por favor, no le cambie.
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0: Estado de México. Pues vamos a entrarle a la información del Estado de México. Nos vamos a Texcoco. La gobernadora Delfina Gómez Álvarez reconoció la transformación que vive el Poder Judicial del Estado de México y refrendó el respaldo de su administración para avanzar hacia una justicia más cercana a la ciudadanía, pronta, expedita e imparcial, con pleno respeto a la autonomía entre los poderes. Durante el primer informe de actividades 2025-2026, el magistrado Héctor Macedo García, presidente del Tribunal Superior de Justicia del Estado de México, la mandataria estatal destacó que acercar a los servicios judiciales a la población, incorporar nuevas tecnologías y mantener la coordinación institucional permite responder con mayor eficacia a las necesidades de las familias mexiquenses. Escuchemos a la gobernadora Delfina Gómez Álvarez.
13: A un año de su elección histórica del Poder Judicial, que construye una justicia más transparente, más efectiva y oportuna, hoy escuchamos algunas de las acciones que hacen posible esa transformación judicial. Una justicia que salga de los escritorios, que se acerque a la gente y que esté presente donde más se necesita.
0: Pues ahí está, de lo que más se necesita. Y en la sesión extraordinaria pública, solemne y conjunta de los plenos del Poder Judicial, realizada en el Centro Cultural, perdón, pero se oyó un trueno y un...
14: Bueno, Un estruendor del trueno.
0: Sí. Bueno, en el Centro Cultural Mexiquense Bicentenario, la gobernadora señaló que la reducción de cuentas constituye un componente fundamental en el Estado de Derecho y permite dar a conocer los logros y los retos de las instituciones. Entre los resultados presentados, destacó el programa Justicia Casa por Casa, mediante el cual los servicios judiciales llegaron a cerca de 4,000 hogares de Cuautitlán Izcalli y Naucalpan. A esta estrategia se suman las audiencias ciudadanas, la atención por videoconferencias contigo y la alianza pro bono, integradas por 18 organizaciones de abogados que ofrecen asesoría y representación gratuita. Reconoció la incorporación de tecnología para facilitar el acceso a los servicios judiciales a través del tribunal electrónico. Se atendió a más de 170,000 personas usuarias, a la vez que se resaltó el intérprete de sentencias, herramienta basada en inteligencia artificial que procesó 1,401 resoluciones judiciales para explicarlas en lenguaje ciudadano. Ah, pues qué bueno, porque definitivamente luego es muy complicado entender los términos legales y judiciales. Bueno, escuchemos nuevamente a la gobernadora Delfina Gómez Álvarez.
13: La coordinación entre poderes es esencial para la transformación que vive nuestro querido Estado. Así lo demuestra la participación del titular del Poder Judicial en las mesas de paz. Gracias, magistrado. Presidente Héctor Macedo García, su presencia en esas mesas contribuye a que la justicia y la ley guíen las decisiones de seguridad.
0: Bueno, pues ahí está esto que se habla, se dice en este... Recordemos que el día primero de septiembre todos los sistemas judiciales del país cumplieron un año de aquella elección, que si con acordeón, que si no con acordeón, que si esto, que si lo otro, pero bueno, fueron los que fueron elegidos por votación, las personas que fueron a votar, pues eligieron a esos jueces, magistrados y demás. Entonces, pues se cumplió un año de esto y un año de su existencia, por eso estas reuniones que se están dando. Y no nada más aquí con la Suprema Corte de Justicia, también en el Estado de México, como lo que le acabamos de presentar, y también en otras partes del Estado, del interior de la República. Y bueno, vámonos con más información y nos vamos a Metepec, porque el gobierno del Estado de México ha entregado más de 100 obras en 78 municipios a favor de las familias mexiquenses.
4: Sí, el gobierno del Estado de México, encabezado por la gobernadora Delfina Gómez Álvarez, a través de la Secretaría de Desarrollo Urbano e Infraestructura, SEDUI, ha construido, rehabilitado y modernizado más de 100 obras en 78 municipios en favor de las familias mexiquenses. Lo anterior fue informado por Carlos Mesa Lara, secretario de Desarrollo Urbano e Infraestructura, SEDUI, durante una reunión de trabajo con el Comité Directivo de la Cámara Mexicana de la Industria de la Construcción en el Estado de México, donde destacó la colaboración de este organismo empresarial para hacer del programa de obra pública estatal una palanca de desarrollo que mejore la calidad de vida de las familias mexiquenses. Subrayó que este programa es una estrategia permanente que tiene como objetivo asegurar que cada proyecto, como espacios deportivos, plazas cívicas, parques, mejoramiento urbano de vialidades, entre otros, impacte de forma directa en la transformación social, económica y urbana de la entidad, que contribuye al bienestar de la población. El titular de la SEDUI reconoció la participación de esta Cámara Mexicana de la Industria de la Construcción, Estado de México, y de su presidente Gustavo Berreyesa Valdés en las mesas técnicas para actualizar la normatividad en materia de construcción en la entidad, lo que permitirá consolidar el desarrollo de la obra pública y privada bajo criterios de seguridad, calidad, funcionalidad y orden urbano. Por su parte, Gustavo Berreyesa Valdés agradeció la apertura que ha tenido el gobierno de la maestra Delfina Gómez Álvarez y destacó el compromiso de esta Cámara para sumar esfuerzos en favor del desarrollo de la infraestructura pública y la construcción en la entidad. Asistieron a la reunión Jorge Baltasar, secretario, subsecretario de Infraestructura de la SEDUI, así como Eric Benítez, José Ramón Ontiveros y Jorge Gabriel Rojas, integrantes del comité directivo de esta Cámara, entre otros servidores públicos y empresarios del sector de la construcción.
0: Pues ahí está, y bueno, vámonos con más información. Le comentábamos que teníamos mucho, pero mucho, muchas cuestiones que decirle, que comentarle, y ahora nos vamos a Toluca, ya que el gobierno del Estado de México, a través de la Comisión del Agua del Estado de México, informó que fue restablecido al 100% el suministro de agua en la capital mexiquense, luego de que personal técnico y operativo del organismo logró corregir fallas en la planta de bombeo de Toluca en menos de 36 horas para garantizar el suministro de las familias toluqueñas. En ese contexto se llevó a cabo una mesa de trabajo entre la CAEM y el Ayuntamiento de Toluca, encabezado por Beatriz García Villegas, vocal ejecutiva de la comisión, con el objetivo de informar sobre la recuperación de la operación de la planta de bombeo y establecer acciones coordinadas para mejorar el suministro de agua en bloque. Y bueno, durante la reunión ambas instituciones pues acordaron instalar una mesa de diálogo, una mesa de seguimiento para avanzar en la adhesión y al programa de regularización del plan de financiamiento del suministro de agua en bloque como una herramienta para generar mejores condiciones en la prestación del servicio y contribuir a optimizar la infraestructura y el sistema hidráulico municipal. Asimismo, se plantearon alternativas para llevar a cabo las conciliaciones administrativas, técnicas, financieras necesarias que permitan establecer con claridad los montos correspondientes a avanzar hacia la firma del convenio de adhesión y reconocimiento de adeudos por concepto de suministro de agua en bloque. Pues ahí está. Y mire, le va a comentar mi compañero Enrique López Poblano. Voy a irme a asomar porque están los truenos bastante fuertes, para ver cómo está la tormenta, si hay tormenta o nada más son tormenta eléctrica, ¿verdad? Porque realiza el gobierno de Delfina Gómez 300 esterilizaciones de perritos y gatitos en la zona oriente. Y nos vamos a Nezahualcóyotl.
4: Sí, como parte de las acciones para el bienestar de los seres sintientes, el gobierno de la maestra Delfina Gómez Álvarez realizó la mega jornada de esterilización canina y felina 2026 en Nezahualcóyotl, donde se realizaron 300 esterilizaciones de perros y gatos, con las que se estima evitar el nacimiento de más de 10.000 ejemplares. Celina Castañeda de la Lanza, secretaria de Salud del Estado de México, señaló que la coordinación entre autoridades, instituciones y sociedad permite avanzar en la protección de los animales de compañía mediante acciones de vacunación, esterilización, desparasitación y tutela responsable, que también contribuyen al cuidado de la salud pública. Explicó que estas jornadas derivan del convenio entre la Secretaría de Salud y la Comisión Estatal de Parques Naturales y de la Fauna, mediante el cual se amplían las campañas de atención dirigidas a michis, lomitos, michis y lomitos, como parte de las acciones encomendadas por la gobernadora Delfina Gómez Álvarez. La estrategia busca reducir la reproducción de animales de compañía, así como problemáticas asociadas con el abandono, maltrato, crueldad y la acumulación de heces al aire libre. Castañeda de la Lanza llamó a la ciudadanía a participar en estas actividades que se realizan en distintos puntos de la entidad. Por su parte, Alma Tapia Maya, directora general de este organismo, detalló que con las esterilizaciones programadas durante esta jornada, además de eliminar la capacidad reproductiva, también se reduce la generación de desechos y el riesgo asociado para el bienestar de la población. Adolfo Cerqueda Rebollo, presidente municipal de Nezahualcóyotl, informó que durante 2026 su administración ha realizado 1.167 esterilizaciones y concretado 116 adopciones como parte de las acciones para la protección de los seres sintientes. Durante la jornada también se entregaron termos para mantener la cadena de frío en las vacunas antirrábicas a técnicos de atención primaria a la salud para las labores de inoculación en las comunidades, acciones que contribuyen a mantener sin casos de rabia a los animales de compañía y a proteger la salud pública.
0: Bueno, pues, ¿qué le cuento? Sí se está cayendo el cielo. Al menos aquí en Reforma está un tormentón. ¿Y qué le cuento? Incluso ni se ve. Está muy, muy, muy fuerte. Si usted va a salir a la calle,

0: agua, pero a raudales. Entonces, pues, paraguas, híjole, es que es hasta el paraguas, porque el paraguas lo cubrirá cabeza y hombros, ¿no? Pero para abajo, cintura, piernas y todo esto va a llegar con los zapatos, híjole, no. Si no tiene a qué salir, pues no salga, quédese en casa. Vámonos, vámonos con más información y tenemos todavía más que comentarle, porque obtuvieron su libertad algunas mujeres y con acompañamiento integral y representación jurídica el gobierno de la maestra Delfina Gómez Álvarez, 63 mujeres privadas de la libertad han recuperado esta del 16 de septiembre del 2023 al 2 de septiembre del 2026. Estas acciones forman parte del programa Mujeres Privadas de la Libertad, que articula el trabajo de la Secretaría de las Mujeres, de las Mujeres y también la Consejería Jurídica a través del Instituto de la Defensoría Pública del Estado de México para atender cada caso y garantizar una defensa jurídica adecuada. Marester Rodríguez Hernández, titular de la Secretaría de las Mujeres, informó que esta coordinación permite brindar acompañamiento a las mujeres privadas de la libertad y dar seguimiento a quienes, de acuerdo con su situación jurídica, pueden acceder a los mecanismos y beneficios previstos en la legislación. En los primeros 8 meses de 2026, 9 mujeres obtuvieron su libertad. En el caso más reciente es de Kimberly, quien contó la representación jurídica del Instituto de la Defensoría Pública para el análisis, seguimiento y atención de su proceso. Rodríguez Hernández destacó que la atención no concluye con la salida del centro penitenciario. La Secretaría de las Mujeres brinda acompañamiento y canalización a diversos servicios con perspectiva de género, igualdad sustantiva y respeto a los derechos humanos, esto con el propósito de favorecer la reintegración social de acuerdo con las particularidades de cada caso. Se Mujeres apoya en el pago de multas, cuidado a la legislación, lo que permite, así como el traslado de las beneficiarias a sus hogares en la continuidad del acompañamiento posterior a su liberación. Pues qué bueno, porque muchas mujeres, y siempre lo hemos visto, muchas mujeres que están en los reclusorios, en las cárceles, es porque, igual que la señora que falleció, estuvieron en el lugar no indicado, en el momento indicado. Y muchas de ellas lo hicieron por acompañar a su pareja. Su pareja andaba en malos pasos y las inmiscuyó a ellas. Entonces, obviamente, la justicia es ciega, pero a veces se pasa de ciega y las incrimina a ellas, y a los verdaderos culpables ni siquiera se acuerda de ellos. Pero bueno, vámonos a más información.
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0: Se equivocó la chava. Y bueno, vámonos directo a esto que es la información nacional. Y bueno, de este tema que le estaba comentando al principio, pues llegó hasta la mañanera. Creo que el tema sí no era para dejarlo así de lado y pues que se tocaran, pues ya sabe, hay muchos por ahí discordando y diciendo, no, es que de qué sirve la aprobación de la presidenta, si, o sea, tampoco nos va a poner un policía cada uno de nosotros en nuestras casas, ¿verdad? Digo, también no hay que ser tan radicales, digo, creo que cada quien pues se debe de cuidar, debe de tener los cuidados para no inmiscuirse en problemas que no corresponden, y si ya se inmiscuyó uno en problemas que no nos corresponden, pues mejor irle, ver la forma de salir de ellos, ¿no? Sí. Pero no le corresponde ni al gobierno federal, ni a la presidencia, ni a García Harfuch estarnos vigilando. Bueno, la presidenta Claudia Sheinbaum Pardo lamentó el asesinato del tecladista del grupo Camilo VII y su familia en Atizapán de Zaragoza, Estado de México, y confirmó que ya hay personas detenidas. Escuchemos a la presidenta referente a Camilo.
2: Me lo informaron desde ayer, es en efecto una situación muy triste, lamentable. Ya hay detenidos y ya se conocen también las causas de una disputa que tenía la familia con otra familia, incluso ya salió en los medios una publicación, y se está apoyando a las familias por parte del gobierno del Estado de México y lo que podamos hacer desde Secretaría de Gobernación. Pero ya hay detenciones.
0: Pues ahí está lo que dijo. Pues vamos a ver qué más.

0: ¿Qué más se le saca a las investigaciones? ¿Qué resultados dan? ¿Qué aportan? Pero bueno, sí, hay que estar al pendiente de esto. Como un proceso de algo que tenía mucho que no se vivía aquí en México. Pero sin embargo, pues ya vemos que en cualquier momento puede pasar. Vámonos con más información, porque el Tren Maya, ¿qué, Enrique?
1: Bueno, el Tren Maya tiene su mantenimiento como debe tenerlo cualquier tren del mundo, y hay una revisión permanente. La presidenta aclaró que hay una revisión permanente en la operación del Tren Maya y descarta fallas en el mantenimiento. Escuchemos la voz de la presidenta.
2: Tren Maya tiene su mantenimiento como debe tenerlo cualquier tren del mundo. Y hay una revisión permanente por la empresa del Tren Maya. Si hay alguna irregularidad de alguna empresa que se contrató, bueno, pues que se investigue. Pero decir así tan de que no hay mantenimiento y de que hay fallas en mantenimiento, y se pone, la verdad, pues no puedo dejar pasar esa observación que tú estás haciendo. Y puede venir aquí el director del Tren Maya. De hecho, tenemos planeado que vengan ya que pase la visita de los secretarios, vienen a principios de octubre a informar sobre las empresas que administra la Secretaría de la Defensa Nacional. Pero hacen un trabajo permanente con la supervisión de la Agencia de Transporte Ferroviario, y hay un trabajo permanente. En los casos que ha habido estos problemas, pues desafortunadamente tienen que ver con un error de una persona, y también se toman medidas para que no vuelva a ocurrir una situación así, pero no hay problemas de mantenimiento.
0: Ahí está, no hay problema. Son 5 descarrilamientos los que ha tenido el Tren Maya. 5. Entonces, yo creo que sí hay algún problema, ¿no? Debe de haber algún problema, algo por ahí, un mal trazo de la ruta, un durmientes a lo mejor que no están bien colocados, o que a lo mejor el terreno no permite que queden fijos totalmente. No sé, muchas cosas, algún ingeniero civil nos podría orientar en eso, pero vaya, son muchos accidentes, y aunque no, bueno, en el primero hubo 16 muertos. Los otros ya no han tenido así consecuencias que lamentar, más que el descarrilamiento. Pero creo que sí debe de haber más seguridad, porque con qué confianza, no sé, turistas que digan, ay, pues vamos al 30 de mayo. No, ni te subas ahí, porque mira, entonces es un mal antecedente. Pero bueno, vámonos con más información. Y los casinos, ¿qué es esto? ¿Hace qué fue? Híjole, está su servidor en el Excelsior, más o menos por el 2003, hace 23 años. Ajá. Empezaban los casinos.
1: Sí, sí, sí.
0: El bingo y... ay, no me acuerdo cómo se llamaba el de aquí, de que estaba enfrente de la Alameda. De la Alameda.
1: Sí, sí, sí.
0: Y era muy bueno porque, por ejemplo, le digo, trabajábamos en Excelsior. Y entonces comprabas 2 boletitos para jugar bingo, y esos 2 boletitos te daban te venía con la comida incluida.
1: Ah, sí, ahora.
0: Entonces, pues obviamente nos ganábamos muy bien ahí en Excelsior, nos pagaban cada que se les daba la gana, porque estaba la crisis fuerte, ya fue en los últimos meses de Excelsior. Entonces, pues nos íbamos, comprábamos nuestros 2 boletitos, participábamos y comíamos. Y era buena comida, ¿no? Era buena comida. Y entonces empezamos a ver que empezaron a haber varios bingos en diferentes partes de la ciudad, que al sur, que al norte, y empezó a hacerse, a proliferar esto de los casinos. Y ya después vinieron otros, hay otro que sí, tal cual, es Casino Live, que está allá por Félix Cuevas. O sea, hay varios, pero los cuales, pues las apuestas van más allá. Ahorita está, por ejemplo, el de Caliente, que incluso patrocina algunos equipos de fútbol.
1: Y a toda la liga.
0: Y a toda la liga. Entonces, pues, están creciendo mucho.
3: Sí.
0: ¿Quién dio los permisos de esto? Pues pregúntele a quién fue. No, desde Cedillo. Desde Cedillo. Estamos hablando desde Cedillo.
3: Cedillo.
0: Entonces, ahí, pues, la encargada de dar los permisos era la Secretaría de Gobernación.
3: Ajá.
0: Y después, pues, se siguieron dando permisos y permisos y permisos. Bueno, hoy la Secretaria de Gobernación, Rosicela, pues fue clara en decir, ¿saben qué? Ya me reuní con varios empresarios. Ahora sí que le sacó la sopa de cómo consiguieron los permisos, todo esto. Y amenaza a la titular de la Secretaría de Gobernación. Advirtió, más que amenazar, advirtió que funcionarios que reciban dinero de propietarios de casinos van a ser encarcelados y que esos negocios se cerrarán. Vamos a escuchar casinos a la Secretaría de Gobernación.
4: Entonces junté a todos los encargados permisionarios de los casinos, hicimos una junta de las dos grandes industrias que pertenecen a este sector. Entonces fue una reunión breve y mi intervención fue de 4 o 5 minutos. Y se las resumo aún más. Les dije, lo primero que quiero de ustedes es que por favor no corrompan al personal de la Secretaría.

empresarios de los casinos, hicimos una junta de las dos grandes industrias que pertenecen a este sector. Entonces les hice, fue una reunión breve y mi intervención fue de 4 o 5 minutos. Y se las resumo aún más. Les dije, lo primero que quiero de ustedes es que por favor no corrompan al personal de la Secretaría.

0: industrias que pertenecen a este sector. Entonces les hice, fue una reunión breve y mi intervención fue de 4 o 5 minutos. Y se las resumo aún más. Les dije, lo primero que quiero de ustedes es que por favor no corrompan al personal de la Secretaría.
1: Nunca lo había escuchado así tan directo, ¿eh?
2: Ajá, sí.
1: Tan directo. Lo hacen y los voy a meter a la cárcel, ¿eh?
3: Y les cierro sus negocios.
1: Sobre advertencia no hay engaño.
3: Ajá.
1: Sobre advertencia no hay engaño. Y bueno, vámonos con el último tema de presidencia del día de hoy. Ya suma 5 décadas el colegio militar,
3: sí,
1: allá en Tlalpan, y más de 27,000 cadetes se han graduado en el heroico colegio militar.
3: Sí, la presidenta de México, Claudia Sheinbaum Pardo, encabezó la ceremonia conmemorativa por el 50 aniversario del heroico colegio militar, sede Tlalpan, institución que es parte del patrimonio histórico del país y que forma mujeres y hombres que están dispuestos a servir al pueblo, así como a defender la independencia y la soberanía. Aquí tenemos un audio, Colegio Militar, lo escuchamos.
4: La patria es primero. Ese principio pertenece a todas y a todos los mexicanos, que hemos entendido que hay momentos en los que el interés de la nación debe estar por encima de cualquier interés particular. Es también y sobre todo el espíritu que ha acompañado al Colegio Militar a través de sus distintas generaciones y que hoy continúa vivo en sus cadetes. A 50 años de esta sede de Tlalpan, rendimos homenaje a quienes han construido su historia, a los directivos, maestros, instructores, personal militar y civil, y de manera especial a todas las generaciones de cadetes que aquí se han formado y que han servido a México en cada rincón de nuestro territorio. A todos ellos, a todas ellas, nuestro reconocimiento y nuestra gratitud eterna. Porque estas instalaciones no son solamente un espacio de formación, son parte del patrimonio histórico de México y son testimonio de una tradición que ha sabido mantenerse firme a través del tiempo, la de formar mujeres y hombres dispuestos a servir a su pueblo y a defender siempre la independencia y la soberanía de nuestra nación.
1: Sí, la soberanía. Siempre el colegio militar ha sido algo muy especial para su servidor. Y la gallardía y todo esto siempre me ha llamado mucho la atención. Y como en alguna ocasión creo que les comenté, ¿no?, que era yo como un militar traumado.
3: Ajá.
1: Porque sí, a mí me hubiera gustado ser parte de las Fuerzas Armadas de nuestro país. Nunca lo pude hacer, es más, nunca ni siquiera hice el examen ni nada, ¿no? Pero bueno, me quedé con las ganas.
3: Sí.
1: Pero siempre el hecho de ver a los jóvenes aguiluchos que le llaman, el hecho de ver cómo la gallardía, de ver cómo portan el uniforme, cómo salen adelante, y luego más cuando supe que si empezabas a estudiar los primeros 3 años, que era como la prepa, y salías ya con un grado de subteniente o teniente, dependiendo las calificaciones, y que si hacías una carrera a nivel licenciatura, a nivel ingeniería, te ascendían al terminar al grado de capitán, capitán primero, capitán segundo, y obviamente pues ya de ahí hasta mayor salías ya con estos grados, y pues la verdad es que decías no, como de que no, sí hay que hacerlo, pero bueno, no todo mundo tiene la oportunidad de llegar al colegio militar y de permanecer, pero bueno, vámonos con más información, no, vámonos una pausa, pero el dólar te toca a ti, mi estimado Rick.
3: Sí, efectivamente, baja 3 centavos el tipo de cambio, el dólar se comercializa en 16 pesos con 95 centavos en bancos.
1: Pausa, regresamos, no le cambie.

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7: Y bueno, ya está mandando mi compañero Javier unos nombres que registros, ahorita les voy a decir, de República Dominicana. Sí, todos son de República Dominicana. Y uno que se llama James Bond 007 Carrión Vargas. Otro que se llama Suzuki Harley Davidson Félix Segura. Otro que se llama Happy Birthday to You Villalona Martínez. Otra que se llama Merry Christmas Rodríguez de Duarte. Otra que se llama Disney Landia de Jesús Caraballo Grimontes.
8: Órale.
7: Y yo creo que esto me lo está mandando mi compañero Javier por el nombre de ayer que dijimos, ¿no? Que ya no dimos la nota, por cierto.
8: Y sí,
7: en Tamaulipas una bebé la bautizaron, la registraron con el nombre de Isisi. Pues ahí el juez civil le hubiera dicho a los papás, oiga, no juegue con eso, ¿verdad? Pero bueno, ahora sí que cada quien es libre.
9: Los va a batear el padre, va a ser.
7: Se supone que ya no está permitido, Enrique.
9: Sí, ya.
7: Ya nombres que denigren a una persona o que simple y sencillamente se utilicen para denostar, ya no son válidos. Y bueno, si le ponen y sí. No.
9: Todavía Easy.
7: Bueno. Easy, ¿no? Pero Easy.
9: Pues digo, el padre cuando la bauticen les va a chispar.
7: Pues sí, pero ya está registrado. Y legalmente.
9: Es cierto.
7: ¿Qué haces? Sí. Bueno, vámonos. ¿Se acuerda usted de lo de este accidente donde murieron dos fotógrafos de la ceremonia? Pues un juez de control determinó diferir la audiencia inicial relacionada con este caso del festival AC Ceremonia, donde perdieron la vida dos fotoperiodistas, Berenice Giles y Miguel Ángel Rojas, luego de que una de las personas imputadas solicitara asistencia consular francesa por motivos personales y no pudiera acudir al acto judicial. La audiencia, que estaba programada para este miércoles, para el día de ayer, deberá realizarse nuevamente el próximo 14 de octubre, fecha en la que se espera que todas las partes involucradas estén presentes en las salas de oralidad. El abogado de la familia de Berenice, Fabián Victoria, explicó que actualmente ya existen las condiciones para celebrar la audiencia inicial contra 11 personas, de las cuales 8 son físicas y 3 son morales. Sin embargo, señaló que dentro de los imputados no se encuentra la empresa que organizó el evento, donde las víctimas perdieron la vida en marzo del 2024. Marzo del 2025, marzo del 2026. Y paz, tranquilamente nos vamos a ir a marzo del 2027, 3 años. Pero si apenas le acabo de contar de un caso que llevaba del 2012 al 2026, 14 años. Imagínense, la justicia a veces no es rápida ni expedita. es lenta, lenta, lenta como tortuga. Y vámonos con más, vámonos, a ver, déjame ver si con qué tema nos despedimos el día de hoy. Vámonos al mundo.
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7: Esta nota me gustaría imprimirla, írsela así, restregar así en su carita naranja al señor Donald Trump, porque pues allá nada más nos echa la culpa acá. Sí, pero sí, ¿qué hay, Enrique?
9: Sí, un pequeño error en un documento llevó a descubrir que la DEA fingió no ver el tráfico de millones de pastillas contaminadas con fentanilo que habrían aumentado las muertes por sobredosis en Nuevo México. Un agente de la DEA, David Howell, había denunciado que su agencia dejaba pasar cantidades significativas de fentanilo con la idea de seguir su rastro para llegar a capos importantes en Estados Unidos, pero el plan se le fue de las manos a la DEA. El testimonio y la denuncia estaban en un documento lleno de tachaduras en la Casa Blanca, pero quien tuvo a su cargo tachar a discreción cometió el error de dejar intacto el apellido de Howell, donde casualmente lo encontró el reportero Jim Mustien, quien ubicó y contactó al agente. Howell dijo que la DEA llamó el camino del fentanilo a la operación con la que, de acuerdo con su testimonio, su agencia cerró los ojos o miró a otro lado deliberadamente mientras narcotraficantes de un cártel sin identificar circulaban con cargamentos de cientos de miles de pastillas con fentanilo.
7: Pues que mira, ahí viene ese. Tú haz como que no lo viste. Ajá, es más, sí. Volteate a ver allá hacia los arbolitos que están allá.
9: Hacia México.
7: Y no voltees, sí, no voltees a verlos. ¿Y quién? ¿Dónde lo hicieron? ¿En México? No, lo hicieron en Estados Unidos. Ajá. Entonces, para que el señor Donald Trump no venga con sus tonterías de que, ay, ustedes son los malos. No, también hay bad Americans allá en Estados Unidos. Enrique, mil gracias.
9: Gracias, José.
7: Gracias a todos, gracias a usted. Soy José Plaza y me quedo para servirle. Hasta mañana.
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11: Son las 7
10: en punto. 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

0: Bien amigos, aquí estamos en esta emisión dedicada a Luis Miguel, romances con Luis Miguel a través de Romántica 1380. Muy bien, vamos a ver qué temas han pasado para compartirlos contigo. Te propongo esta noche también Sony, De Nuevo el Paraíso y Dame Tu Amor a través de la frecuencia del amor, Romántica 1380. Está Paco Ángel en control de audio, soy Enrique López Poblano. 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

0: bonita que ha ido surgiendo poquito a poco.
1: Escuchamos Somos Novios, Hay Cariño, Amor a Mares y La Barca con Luis Miguel a través de Romántica 1380. Saludos a Ernita y a Freira que nos están acompañando en la colonia Manantiales, allá en Ciudad Nesa. Gracias, gracias, gracias por acompañarnos. Muy bien, Paco Ángel, control de audio. Soy Enrique López Poblano. Sigue escuchando La Frecuencia del Amor, Romántica 1380, en esta tarde, ya noche de jueves. Sí, efectivamente, noche de jueves. Y en un momento más tendremos a Maximiliano, director de la Congregación Renacer, Fluir y Vivir y máximo exponente de las ciencias ocultas, que presenta un programa de sanación espiritual, un encuentro con la verdad, un programa de reflexión, sabiduría y alto poder que debes escuchar. Participa y visítalo. Deja de sufrir en silencio. Mañana también lo escuchas con nuevo contenido a las 8:30 de la mañana y a las 7:40 de la noche. ¿Sale, vale? Muy bien. A las 8, escucha a Ángela Canet. Bueno, Miki, te escuchamos.

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3: Son las 7...
2: con 39 minutos... 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
6: Hola, ¿qué tal, queridos hermanos, apreciados oyentes? Que mi Dios y la Virgen de Guadalupe los bendiga por siempre a todos y cada uno de ustedes que a diario nos escuchan a través

0: De esta prestigiosa radio. Estamos en vivo y en directo. Hoy es día jueves 3 de septiembre del año 2026. Estamos en el mes patrio. Mucho gusto, yo soy el hermanito Maximiliano, el director de la congregación Renacer, Fluir y Vivir. Somos una hermandad católica, apostólica y visitantes de la Iglesia Romana y estamos para el servicio de la humanidad. Somos videntes, espiritistas, clarividentes, parapsicólogos, mentalistas, somos misioneros de Dios y tenemos la capacidad física, mental y espiritual para ayudarle a solucionar cualquier tipo de problema, por difícil que parezca. Descubrimos lo paranormal y a cualquier enfermedad, por extraña, oculta, postiza, maligna o sobrenatural que parezca, le damos la cura, le damos la sanación espiritual y todo lo hacemos a través del poder de la fe y de la oración. Todo lo hacemos hasta tener el poder divino, que es el poder de Dios. Si usted tiene problemas, dificultades, angustias, preocupaciones, dudas, este programa es un programa para que usted llame y participe a través de su nombre y la fecha de su nacimiento. Y nosotros, sus hermanos, los guías y consejeros, expertos y profesionales en las ciencias ocultas, nos vamos a encargar de hacer un estudio espiritual, vamos a realizar un recorrido ancestral y le vamos a hablar con la verdad acerca de su pasado, de su presente y de su futuro. Le vamos a decir sin temor a equivocarnos quién le quiere, quién le ama, quién le engaña o quién por odio, envidia o maldad se atrevería a hacerle algún tipo de daño. 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Hacemos amarres de amor eterno, le ayudamos a recuperar a tu pareja sin importar el sexo o la edad. Destruimos la brujería, contrarrestamos la maldad, exorcizamos en el nombre de Dios cualquier tipo de maleficio, sacamos cualquier tipo de entierro y comprobamos con hechos. ¿Tiene usted problemas familiares? ¿No le rinde el dinero? ¿Marchan mal sus negocios? ¿Juega y pierde? ¿Enamora y fracasa? ¿Se le mueren sus animales? ¿Lo que usted cultiva no se le da? ¿No puede dormir? ¿Siente usted que se le sube el muerto? ¿Ha bajado o ha subido de peso sin ninguna explicación? ¿Está usted cansado o cansada, mi querida amiga, de tomar medicamentos, de hacerse estudios, chequeos, análisis, pero desafortunadamente no aparece nada en sus exámenes y cada día esa enfermedad, esos dolores, esas molestias están acabando con su salud? ¡Aguas! ¡Mucho cuidado! Ha llegado la hora de llamar y de participar, de darle una patada a la mala suerte. Ha llegado la hora de darle la sanación espiritual y la cura a esas enfermedades extrañas y ha llegado la hora de encontrar el éxito y la felicidad. 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Al finalizar este milagroso y poderoso programa, siempre hacemos una poderosa y milagrosa oración en donde damos gracias, pedimos perdón y ponemos nuestras súplicas ante nuestro Padre Celestial. Ya tenemos llamadas, estamos al aire a través de esta prestigiosa radio. Hoy es día jueves 3 de septiembre del año 2026. 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
1: Hola, mi nombre es Andrea. Estoy muy contenta desde que conocí al director Maximiliano, porque mi papá recuperó su salud, mi mamá cada vez está mejor emocionalmente, ya no pelea tanto con mi papá, a mí me ayudó en unos problemas legales que tenía, mi salud cada vez está mejorando más, ya no sufro de ansiedad, mi marido regresó a mi vida y wow, estamos nuevamente rehaciendo nuestra familia, tanto así que bueno, ya estoy esperando un bebé y quiero agradecerte porque iluminaste mi vida de una forma maravillosa.
2: Hola, soy Emiliano. Quiero agradecerle a Dios, al maestro Maximiliano y al péndulo del gran poder. Tengo un negocio donde todo marchaba sobre ruedas. Nos iba muy bien, excelente nos iba. Un día, al estar haciendo limpieza, descubrimos que había algo raro en el negocio. Unas cosas por dentro, al momento de haber barrido estaba igual. Muchas hormigas, animales raros que pues no sabría describírselos. Nos comunicamos con el maestro Maximiliano, nos ayudó bastante, bastante, nos entregó el péndulo del gran poder. Ahora ya estamos mejor, mucho mejor, agradeciéndole eternamente a Dios, al maestro Maximiliano y al péndulo del gran poder.
0: Estamos en vivo y en directo, tenemos llamada, vamos a darle respuesta, ayuda y contestación a las personas que quieren participar al aire. Hola, ¿qué tal? ¿Con quién tengo el gusto?
3: Con Vanessa Guzmán.
0: Vanessa Guzmán, que Dios te bendiga, bienvenida al programa. ¿Primera vez que se comunica o ya nos visitó?
3: No, es primera vez.
0: Ándale, mi reina hermosa, ¿hace cuánto tiempo nos está escuchando en la radio?
3: Pues mira, yo llevo apenas siguiendo su página en Facebook.
0: Sí.
3: En Comunidad Mundial de la Fe, y la verdad es que es por eso que te llamo, porque quiero que me ayude.
0: Ok, regáleme la fecha de su nacimiento, por favor. 28 de diciembre de 1982. El signo que le rige los astros es Capricornio. El planeta que le corresponde es Saturno. El metal que canaliza las buenas ondas es el plomo. El color de su suerte es el color negro. La piedra que debe de portar es la gránate. Y el día de su suerte es el día sábado. El arcángel protector es el arcángel Cariel. Mi querida y estimada hermana Vanessa, logro ver claramente que usted ha estado últimamente salada, no le ha ido muy bien en el amor y el dinero no le rinde y las ventas en su negocio han estado muy bajas, ¿verdad? Cuéntenos qué es lo que está pasando.
3: Pues realmente es que sí, eso es lo que está pasando. Hace tiempo todo estaba bien, la verdad es que tengo un negocio y todo estaba bien. De repente pues mi hermano tiene una relación con una chica, entonces los invito a trabajar conmigo y desde ahí pues todo ha ido para abajo.
0: Mi querida hermana, hay una energía negativa, veo mucha envidia, hay un daño que le hicieron a usted. Usted es una mujer muy noble, tiene un corazón muy grande, muy buenos sentimientos. Usted ayuda mucho a las personas sin esperar nada a cambio, pero desafortunadamente hay una compañera de su trabajo hace más de 15 años atrás que hizo un daño para destruirle su suerte, su salud y para acabar hasta con su relación. ¿Hace cuánto tiempo usted se divorció?
3: Ya tiene 3 años que me acabo de separar.
0: Es por eso, es por ese daño que están pasando cosas extrañas, cosas paranormales. Dese de cuenta que usted a veces siente que le tiran las puertas, a veces siente que le hablan al oído, siente que se le sube hasta el muerto, siente escalofríos, cansancio, todo eso, ¿es mentira?
3: Así es, sí, todo eso me pasa.
0: Hermanita, mire, Es importante que se acerque y me visite lo más rápido posible para sacar ese daño, porque ese daño lo tiene usted en el vientre. Hace 5 años usted intentó quedar embarazada y no ha podido. Ha tenido muchos problemas y dolores en la parte de su estómago, ¿verdad?
3: Sí.
0: ¿Ya ha visitado los médicos? ¿Qué le han dicho los doctores?
3: Es que no tengo nada.
0: Porque es algo postizo, porque es que es algo sobrenatural, es algo oculto. Es un daño lo que le hicieron a usted, mi amor. Acérquese lo más rápido posible. Necesito que me traiga la orina suya en ayunas. Por favor, la orina suya en ayunas. Me va a traer también, si es tan amable, una veladora blanca de vaso y me va a traer una botella con agua bendita. Vamos a hacer un ritual y vamos a hacer unas oraciones y le voy a ayudar a solucionar sus problemas, ¿de acuerdo?
3: Sí, de acuerdo.
0: Ese daño se lo hizo Carla. ¿Quién es Carla?
3: Es mi cuñada.
0: Es su cuñada, claro, sí, es ella, sí. Aquí está marcando peligro. Es importante que se acerque lo más rápido posible. Aquí la voy a esperar, hijita de Cristo. Por eso también le ha dolido últimamente la cabeza. A veces se para y siente como tontina, como cansancio, como mareo, ¿verdad?
3: Sí, estoy muy débil, estoy muy frágil.
0: Hijita, es importante que se acerque, con mucho gusto le voy a ayudar a retirar todo este daño. Y dígale a los oyentes si le he hablado con la verdad o le he mentido.
3: No, pues la verdad es que es cierto todo lo que me está diciendo, por eso me acerqué con usted. Ya lo había escuchado y he buscado ayuda de una y de otra manera y por eso me acerqué con usted.
0: Bueno, mi querida hermana, yo le voy a ayudar, acérquese lo más rápido posible y vamos a retirar toda la maldad. De esta manera comprobamos con hechos, no con palabras, ya son más de 30 años de experiencia. Si usted tiene problemas, dificultades, angustias, preocupaciones, tráigamelos toditos, tráigamelos, que yo aquí con mucho gusto le doy solución efectiva, verdadera y real.
4: Soy Teresa, quiero agradecer a Dios porque durante una etapa tuve problemas de salud que nadie lograba explicarme completamente. Esa incertidumbre se juntó con una época en la que sentía que no tenía oportunidades y que mi vida estaba estancada. Me acerqué al hermanito Maximiliano y al péndulo del gran poder, buscando orientación, tranquilidad y una nueva perspectiva. Hoy te agradezco por mi vida, por mi salud, por el trabajo y por todas las oportunidades que poco a poco comenzaron a aparecer. Gracias, hermanito Maximiliano, y gracias de corazón al péndulo del gran poder.
0: ¡Qué bendición, qué alegría y qué felicidad me da al escuchar a todas aquellas personas que antes dudaban, tenían problemas y padecían de enfermedades extrañas, pero que hoy en día, después de que han logrado visitar nuestra prestigiosa y poderosa congregación Renacer, Fluir y Vivir, su vida ha cambiado, su salud la han recuperado y su energía la hemos transformado? Muchísimas gracias a todos ustedes, queridos hermanos, por la confianza. Gracias por tener esa fe en Dios. Recuerden que sin la voluntad de Dios no se mueve la hoja de un árbol. Y recuerden que seguiremos dando respuesta, ayuda y contestación. Usted puede tener un encuentro con la verdad, darle una patada a la mala suerte y recuperar su salud. 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Recuerden timbrar, por favor, donde está la imagen de la Virgen de Guadalupe. Los invitamos para que alisten el vasito con agua para hacer la poderosa y milagrosa oración. Hoy es día jueves 3 de septiembre del año 2026. Estamos en el mes patrio. ¡Que viva México! Y quiero agradecerle a todos ustedes en la ciudad, en el Estado de México, a todos ustedes en todo el Valle, en toda la República, a las personas que están en tratamiento a nivel nacional e internacional. Que el Señor las bendiga por siempre. 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Vamos a hacer la poderosa y milagrosa oración. Agarren el vasito con agua y repitan conmigo, queridos hermanos. Gracias, Señor, por la vida, por la salud, por la familia, por los sagrados alimentos, por el trabajo, por los amigos. Infinitas gracias por todo, Padre amado. Por favor, perdona nuestros pecados, nuestros errores, todo lo negativo, lo adverso y lo contrario. Perdónanos, Señor. Te pedimos, por favor, que bendiga esta agua. Bendice e ilumine también a todas aquellas personas que están escuchando este programa en vivo y en directo hoy jueves 3 de septiembre. Y concédales mucha salud, demasiada sabiduría, buena vibra, paz, amor, abundancia y felicidad. Vamos a beber el primer sorbo con agua en el nombre de Dios Padre. Vamos a beber el segundo sorbo con agua en el nombre de Dios Hijo. Y vamos a beber el tercer sorbo con agua en el nombre del Espíritu Santo. Amén, amén, amén. Ánimo y para adelante, como el elefante con pasos de gigante, los llevo en mi corazón y en mis oraciones. Hasta la próxima.
5: 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Son las 8:00 en punto. 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
1: Son las 8
0: con 15
1: minutos.
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1: Son las 8
0: con 29 minutos. 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
1: Son las 8.
2: Con 45 minutos.
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Son las 9 en punto. 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
1: Son las 9.
0: Con 16 minutos. 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
2: Son las 9.
1: Con 28 minutos. 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

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Son las 9 con 44 minutos. 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
2: Son las 10
0: en punto.
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1: Son las 10.
0: Con 16 minutos. 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
2: Son las 10
0: con 29 minutos.
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1: Son las 10 con 44 minutos.
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1: Son las 11
0: en punto. 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
1: Son las 11 con 13 minutos.
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1: Son las 11
0: con 28 minutos. 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
1: Son las 11.
0: Con 43 minutos. 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
1: Son las 6.
0: Con un minuto. 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
7: Hola, hola, bienvenidos, bienvenidas, ¿cómo están? Estamos en un episodio más de Ya Oíste. Yo soy Génesis Sainez y hoy tenemos un tema muy peculiar, un tema que puede pasarle a cualquiera, nadie está exento. En la cocina, en el trabajo o incluso en tu casa, en la calle, que son las famosas quemaduras. Y vamos a hablar sobre qué hacer en un momento difícil que está, porque muchos entramos en pánico en ese momento, es como de, ay, se está quemando, está pasando algo, pero no, a esto nos viene a acompañar nuestro querido doctor Oscar Reyes, jefe del servicio de urgencias. ¿Cómo está, doctor?
8: Hola, buenas tardes, bien, gracias, aquí. Gracias por la invitación.
7: Ay, muchas gracias a usted por acompañarnos. Esto se va a poner bueno, porque estamos en una temporada donde justo puede haber muchas, muchas quemaduras. Pero vamos a empezar sobre, ¿qué son las quemaduras, doctor?
8: Bueno, las quemaduras prácticamente son lesiones causadas por agentes físicos externos, principalmente sea fuego directo, líquidos calientes. Existe también las quemaduras por corriente eléctrica y en menor medida, pero también existen las quemaduras químicas. Entonces, wow, básicamente son lesiones térmicas, básicamente.
7: ¿Cómo son los tipos de quemaduras, doctor, que le han llegado?
8: Bueno, las quemaduras se clasifican, puede ser por, como ya mencionamos, por el tipo de agente que la ocasiona, que ya mencionamos que puede ser por fuego directo, le llamamos por escaldadura, quiere decir por líquidos calientes, quemadura química y quemadura eléctrica. Esa es una clasificación que es de acuerdo al agente físico que lo ocasiona. Y para nosotros como médicos es muy importante clasificarla de acuerdo a la profundidad o la gravedad de la lesión.
7: Okay.
8: Hay varias clasificaciones, conforme van pasando los años, se han creado varias clasificaciones. La más usada o la que está más en boga es la que le divide en primer grado, segundo grado y tercer grado.
7: Sí.
8: Ajá, eso es de acuerdo. A nosotros como personal de la salud nos funciona mucho para determinar la gravedad de la lesión. Y a la vez de saber la gravedad de la lesión, saber si el paciente requiere ser tratado en un hospital o puede ser tratado en su domicilio. La quemadura de primer grado es la que comúnmente cuando vamos a la playa y nos asoleamos.
7: Lo bronceadito acá.
8: Esa es una quemadura de primer grado. Obviamente, pues como la mayoría de la gente sabe, pues no es necesario ir al hospital para tratar ese tipo.
7: Incluso hay gente que se broncea por gusto, ¿no?
8: Exactamente. Y es algo irónico, pero las quemaduras de primer grado son dolorosas precisamente porque afectan las capas superficiales de la piel, que se llama epidermis, y es ahí donde están los receptores del dolor.
7: Ya tocamos el de grado 1.
8: Primer grado,
7: ya ven. Nos vamos con el de segundo grado.
8: Okay. Sí, el de segundo grado, ya estamos hablando que ya la quemadura es más profunda. De hecho, la quemadura de segundo grado se divide en superficiales y profundas.
7: Ajá.
8: Okay. El segundo grado ya afecta a capas más profundas de la piel, en este caso la dermis. Y este tipo de quemadura es muy importante porque la recomendación es que sí se tenga una atención médica, que ya son más profundas a diferencia de las de primer grado. ¿Cómo los vamos a identificar? La piel se pone rosa, y las famosas ampollas o flictenas, es una característica de las de segundo grado que ya van a cursar con ampollas. Ajá, entonces este tipo de quemaduras, la sugerencia es que sí se vaya a alguna atención médica, a diferencia de las de primer grado.
7: Sí, sí me ha tocado ver, no me ha pasado, pero sí me ha tocado ver que el aceite creo que es lo más común que vemos, que les cae en la piel e inmediatamente como que empieza a salir la ampollita, o sea, obviamente entre el movimiento y todo, de que te arde, me tocó ver que a mi mamá le salió una enorme, pero no entendía, o sea, yo en mi mente es como, ¿por cómo es que sale o por qué salen las ampollitas? ¿Es como media de protección de la piel o por qué se da?
8: La mayoría de las quemaduras de segundo grado, como bien mencionas, está ocasionado por líquidos calientes, ya sea aceite, agua hirviendo, o también por objetos calientes como el clásico, la plancha, la secadora.
7: Yo con mi plancha del peine.
8: Entonces, la ámpula o ampolla, como se le conoce, flictena, no es otra cosa que se sale líquido de la piel y se acumula ahí. De hecho, más adelante vamos a ver que cuando ya las quemaduras son más extensas, algo que daña mucho al paciente es la pérdida de líquido o de volumen, que le llamamos nosotros.
7: Okay.
8: Ajá. Aquí también es importante mencionar, ya cuando entramos a una quemadura segundo grado, nosotros ya a nivel médico, es muy importante la extensión de la quemadura. ¿Estás de acuerdo que no es lo mismo que te, como bien mencionas, que te quemes una área pequeña de tu mano a que te quemes, por ejemplo, todo el tórax, ¿no? O todo el pecho. Sí.
7: Pero pasemos a la de la quemadura de tercer grado, que esa es la última de la escala, sí, por así decirlo.
8: Es la más grave. Por lógica, pues la profundidad es mayor. Aquí es cuando el paciente inclusive ya tiene exposición de hueso, exposición ósea, cuando ya se queman tendones, ya se queman como músculo. Obviamente pues son pacientes que se exponen a corrientes térmicas o están mucho tiempo expuestos, sobre todo cuando hay fuego directo, ¿no?
7: Claro.
8: Y desafortunadamente muchas de las veces el tratamiento es quirúrgico. Muchas veces inclusive si una extremidad está muy afectada, inclusive puede requerir amputación. Entonces ya es una quemadura pues ya más grave, ¿no?
7: Y hay una pregunta que me gustaría hacerle, porque creo que todos necesitamos saber esas acciones rápidas, que en dado caso, no sé, estoy en mi casa y veo, o sea, para poder ayudar y también para saber qué hacer yo, ¿no? ¿Qué hacer cuando estás en ese momento, que no estás obviamente en el doctor o en lo que llegas? ¿Cómo tratarlo o hacerlo inmediatamente, una quemadura?
8: La principal recomendación es no aplicar ninguna sustancia a la quemadura.
7: Ni la famosa clara de huevo.
8: No, hay veces que le ponen antibiótico en crema, tampoco se sugiere. Clara de huevo, algunas cremas como el tepezcohuite, el aloe. Entonces, la sugerencia es no aplicar nada de eso. Tampoco agua fría. Mucha gente, pues la lógica muchas veces llegaría a pensar, pues si se quema y está caliente,
7: claro,
8: pues échale agua fría, ¿no? Sin embargo, no. Sí se sugiere, obviamente, que se lave la herida con pura agua, pero que el agua sea tibia o templada.
7: Ok. Uh-huh.
8: Tampoco se recomienda poner hielo.
7: ¿Y por ejemplo el agua es en contacto directo o como suavecito?
8: No, directo.
7: Directo, uh-huh.
8: Ok. Ajá, entonces y después taparla con un apósito antiadherente, o sea, evitar que no sea un apósito que se pegue en la piel y obviamente pues que esté limpio, ¿no?
7: Claro, principalmente.
8: O sugerencia que esté limpio. Y si la quemadura sí se ve que tenga ampollas o todo sugiere que sea de segundo grado, pues sí se sugiere que vaya a atención médica.
7: Y lo que hoy nos comparte, doctor, es muy, muy importante, porque hay cosas que ni siquiera sabemos, o sea, podemos decir que es muy como de, ay, no me va a pasar, o nada más me quemé tantito, pero lo dejamos a la desidia y son cosas que se pueden complicar. Nos ayudó a desmentir muchos mitos. Muchas gracias. Y pues, sin más por el momento, yo le agradezco mucho que nos haya acompañado. Espero que se lo haya pasado muy bien.
8: Sí, al contrario, gracias a ustedes.
7: Y pues nada, Estel Lovers, la verdad es que yo estoy muy, muy agradecida. Muchísimas gracias, doctor, por esta compañía, por compartir información tan valiosa. Yo soy Génesis Sainz, fue un gusto tenerlos aquí. Muchísimas gracias, nos vemos en el próximo episodio. Adiós.

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1: Son las 6.
0: Con 17 minutos. 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
5: Son las 6, con 24 minutos.
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1: Son las 6.
0: Con 30 minutos. 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
1: Son las 6.
0: Con 47 minutos. 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
6: 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Son las 6. Con 52 minutos. 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
1: Son las 7.
0: Con 5 minutos. 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
1: Son las 7.
0: Con 16 minutos. 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
10: Son las 7
0: con 22 minutos. 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
1: Son las 7.
0: Con 38 minutos. 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
1: Son las 7.
0: Con 43 minutos. 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
3: Son las 7
2: con 49 minutos. 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

¿qué tal? Muy, muy buenos días. Gracias por acompañarnos y elegirnos una vez más. Estamos en vivo totalmente desde Reforma número 56, aquí en el corazón de la gran ciudad, el corazón de la República Mexicana, disfrutando ya esta mañana de viernes, este 4 ya de septiembre del 2026. Una temperatura pues rica, 14 grados en este momento, mayormente soleado el día de hoy. Y ojo, la temperatura que damos es en zona centro y zonas aledañas. Hay que estar muy atentos, sobre todo quienes viven en el Estado de México, cuáles particularmente, si quieren, con mucho gusto, ahorita la checamos también para estar avisándoles cómo va, pero importante, esto es solo un pronóstico, hay que estar siempre atentos porque la lluvia de verdad que nos sorprende, siempre nos sorprende, y cuando incluso no hay posibilidad de lluvia, bueno, pues no falta alguna zona que reporte alguna lluvia ligera o intensa, como ayer en Ecatepec, por allá en esta zona que hubo algunas inundaciones. Tomen precauciones, por favor. Jesús Arias, por acá a través de los controles, desde las 6 de la mañana hasta las 12 del mediodía. Yo soy Ela Canet, con gusto comenzamos ya este espacio. Son las 8 de la mañana con 17 minutos. ¿Qué creen? Ya están llegando audios de karaoke, así es que les invito a que se queden con nosotros, afinemos garganta y vamos a elegir las mejores canciones del 1380.

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2: Son las 8.
0: Con 30 minutos.
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5: Hola, ¿qué tal? Amables oyentes, queridos hermanos, reciban un saludo cordial y fraternal para todos y cada uno de ustedes que a diario nos escuchan a través de esta poderosa radio. Estamos en vivo y en directo, hoy es día viernes 4 de septiembre del año 2026. Mucho gusto, yo soy el hermanito Maximiliano Santos Internacional, soy el director de la congregación Renacer, Fluir y Vivir. Somos una familia, somos una hermandad católica, apostólica y visitantes de la Iglesia Romana y estamos para el servicio de la humanidad. Somos misioneros de Dios y tenemos la capacidad física, mental y espiritual para ayudarle a solucionar cualquier tipo de problema. Descubrimos lo paranormal y tenemos el don que Dios nos ha dado para ayudarle a usted a curarse de esas enfermedades extrañas, postizas, malignas, oscuras o sobrenaturales. Somos videntes, espiritistas, clarividentes, parapsicólogos, mentalistas, psíquicos, metafísicos. Y si usted está pasando por una mala situación, no le rinde el dinero, marchan mal sus negocios, juega y pierde, enamora y fracasa, este programa es para que usted llame y participe a través de su nombre y la fecha de su nacimiento y nosotros, sus hermanos, los guías y consejeros, expertos y profesionales en las ciencias ocultas, le vamos a hablar con la verdad. 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Se le mueren sus animales, lo que usted cultiva no se le da, siente olores a desagradables en su casa, en su rancho, en su negocio, no puede dormir, siente usted que se le sube el muerto, está usted cansado o cansada, mi querida amiga, de tomar medicamentos, de hacerse estudios, chequeos, análisis, pero desafortunadamente no aparece nada en sus exámenes y cada día esa enfermedad, esos dolores, esas molestias están acabando con su integridad física, mental o espiritual. Aguas, Por favor, no culpe a los doctores. Por favor, no culpe los medicamentos. Quizás esas enfermedades, esos dolores, esos problemas sean causados por la envidia, por la maldad, por la venganza o por la traición. Tenemos que ser conscientes que en esta vida existe más la envidia y la maldad que la propia caridad. Cara vemos, corazones no sabemos, y es por eso que estamos nosotros en vivo y en directo hoy 4 de septiembre, día viernes. 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Al finalizar este poderoso programa, siempre hacemos una oración en donde dirigimos el alma a Dios. Alisten el vasito con agua, que le vamos a dar gracias, vamos a pedir perdón y vamos a poner nuestras súplicas ante nuestro Padre Celestial. 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Los invitamos para que alisten una pluma y una hoja, que más adelante estaremos dando nuestra dirección y nuestras líneas telefónicas. Recuerde que todo problema tiene solución. 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
7: Mi nombre es Verónica. 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
5: Estamos en vivo y en directo a través de esta prestigiosa radio, y le vamos a dar la oportunidad a las personas que quieren participar al aire. Sí, bueno.
8: Hola, sí.
5: Hola, ¿qué tal? ¿Con quién tengo el gusto?
8: Yo soy Rosalía Jiménez.
5: Señora Rosalía Jiménez, ¿primera vez que se comunica o ya nos visitó?
8: No, yo ya los he visitado. Por eso llamo.
5: Cuéntenos, hijita, ¿alguna duda, alguna inquietud o quiere dar un agradecimiento?
8: No, pues yo quiero agradecerles y pues que todas las personas que nos escuchan sepan que ustedes realmente nos ayudan mucho. Yo tenía el problema con mi esposo, lo que pues muchas mujeres tienen en su casa, que se iba de borracho cada rato con los amigos, me trataba mal, me golpeaba, y esta situación empezó después porque cuando nos casamos no era así.
5: Sí.
8: Entonces, bueno, pues yo acudí con ustedes para ver si pues me podían dar una solución porque yo no quería dejarlo. Entonces, pues gracias a ustedes me demostraron que él pues me estaba engañando, me ayudaron a que regresara solamente conmigo, dejó de estar de borracho y todo ha cambiado.
5: Bendito y alabado sea el Señor. Cuando usted me visitó, yo le expliqué claramente desde el primer momento que lo que tenía era un daño. Usted no me creía, yo le limpié su cuerpo, hicimos una limpieza astral, hicimos un recorrido ancestral allá en su casa, en su hogar, logramos ver claramente que era un daño, una brujería, un trabajo que le habían hecho por culpa de la envidia y porque querían destruir su hogar. Usted vio todo con sus propios ojos, ¿es así o no es así?
8: Sí, yo no creía las imágenes que ustedes me mostraban, pero realmente es increíble, o sea, ustedes me demostraron quién era la persona que me estaba haciendo todo eso.
5: Hasta no ver, no creer. Logramos destruir ese daño, contrarrestar la maldad, exorcizamos toda esa brujería, y usted logró ver con sus propios ojos quién era la persona que estaba haciendo el daño. Quiero que le cuente a los oyentes quién era mi estimada Rosalía.
8: Pues era mi mejor amiga. La que se decía mi amiga era la causante de todos estos problemas porque ella quería quedarse con mi esposo porque andaba de su amante.
5: Cristo bendito, mire, para que se den de cuenta, amigo el ratón del queso, hay que tener mucho cuidado, no confiarnos muchas veces ni siquiera en nuestra propia familia, menos en las amistades. Por de frente le sonríen, pero por la espalda le están enterrando el puñal. ¿Usted hizo algo en contra de esa amiga suya, supuestamente amiga, o usted dejó todo en manos de Dios?
8: Pues yo la ignoré, dejé todo en manos de Dios y en ustedes que me ayudaron.
5: Gracias hermanita, Dios la bendiga. ¿Qué le puede recomendar usted a todas aquellas personas que están pasando por un mal momento, aquellas personas que están viviendo una mala situación, cargando una mala racha o padeciendo de enfermedades extrañas? ¿Usted qué les puede recomendar?
8: Pues mire, yo les diría que llamen, no pierden nada. Yo también dudaba en llamar porque me daban muchos nervios, me daba vergüenza ir a platicar mis problemas a otras gentes, pero háganlo porque ellos realmente los escuchan y los apoyan siempre.
5: Gracias, mi querida y estimada Rosalía, Dios te bendiga y siga haciendo todo al pie de la letra para que cada día todo salga de mejor en mejor.
8: Muchas gracias.
5: Gracias a Dios que me ha dado el don, que me ha dado la sabiduría, que me ha dado el conocimiento, que me ha dado el poder para ayudarle a todos ustedes, amados hermanos. Todo problema tiene solución y toda enfermedad tiene sanación si es tratada bajo el poder de Dios y con la gran ayuda de Maximiliano.
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5: Todo lo hacemos gracias a nuestro Padre Celestial, misericordioso y omnipotente, que nos ha dado el don, la sabiduría, el conocimiento y

en silencio. Permítanos invitarle para que alisten el vasito con agua para hacer la poderosa y milagrosa oración. 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Descubrimos lo paranormal y curamos cualquier tipo de enfermedad. 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Hoy es día viernes 4 de septiembre del año 2026. 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¿Lo que usted cultiva no se le da? ¿Está usted sufriendo en silencio por culpa de enfermedades extrañas, postizas o sobrenaturales? ¿Los medicamentos no le están haciendo efecto? ¿No puede dormir? ¡Aguas! No culpen a los doctores. Recuerden y tengan ustedes siempre presente que así como existe el bien, existe el mal. En esta vida existe más la envidia y la maldad que la propia caridad. Cara vemos, corazones no sabemos. 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Vamos a hacer la oración. Agarren el vasito con agua y repitan conmigo, apreciados oyentes.
Gracias, Señor Jesús, por la vida, por la salud, por la familia, por los sagrados alimentos, por el trabajo y por los amigos. Infinitas gracias, Padre amado.

0: por favor, perdona nuestros pecados, nuestros errores, nuestras fallas. Perdónanos, Padre bendito. Bendice este vasito con agua, bendice a todas aquellas personas e ilumínalas. Aquellas personas que están escuchando este programa en vivo y en directo, hoy viernes 4 de septiembre. Bendice este mes que es el mes patrio, Padre amado. Concédales a todos mis oyentes, a mis pacientes, a mis hermanos y a mi familia, mucha salud, demasiada sabiduría, paz, amor, buena vibra, abundancia y felicidad infinita por los siglos de los siglos. Amén. Vamos a beber el primer sorbo con agua en el nombre de Dios Padre. Vamos a beber el segundo sorbo con agua en el nombre de Dios Hijo. Y vamos a beber el tercer sorbo con agua en el nombre del Espíritu Santo. Amén, amén, amén. Ánimo y para adelante, como el elefante con pasos de gigante, los llevo en mi corazón y en mis oraciones, mis hermanos del alma. Hasta la próxima.
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3: Hola, ¿qué tal? Muy buen día. Bienvenidos a este subprograma de La salud es vida. Les habla el doctor Esteban García y sean bienvenidos a este subprograma. Recuerda que es un programa que transmitimos en vivo de lunes a viernes en punto de las 9 de la mañana. Está este subprograma de La salud es vida. Si es que ya nos puede marcar al teléfono aquí en cabina si tiene alguna duda, alguna pregunta acerca del tema que tratemos hoy o que vamos a tratar, o cualquier otro síntoma, molestia, enfermedad, diagnóstico, estudio de laboratorio que quiere que le expliquemos, que no entendió, que no le explicaron lo suficiente, con mucho gusto. Estamos en este subprograma de La salud es vida. Un servidor, Esteban García, y la doctora Brenda Castro, que es parte del equipo de La salud es vida, la dentista de La salud es vida. Así es que si tiene alguna duda, alguna pregunta, con mucho gusto vamos a escucharle y vamos a tratar de orientarle. Ayer nos llegó un mensaje y nos pedían, pues, precisamente platicar acerca de uno de los factores o una de las situaciones que pueden llevarnos a tener un embarazo de alto riesgo. Nos dice la señora Yolanda que tiene su hija de 30 años con un embarazo de alto riesgo. Recordemos que embarazo de alto riesgo, pues sí, eso significa, pero son diferentes los factores, desde la edad hasta otras condiciones que hacen que tengamos o lleguen a tener un embarazo de alto riesgo. Uno de estas situaciones es la preeclampsia o la eclampsia. La preeclampsia quiere decir aumento de la presión arterial. Hoy vamos a platicar acerca de la preeclampsia, por supuesto, y es una situación, pues, muy importante. Hay que entenderla, hay que tratarla de manera pues multifactorial, es decir, se requiere del ginecólogo o del obstetra, se requiere de un anestesiólogo y se requiere de un pediatra. Es decir, es un tratamiento complejo, un tratamiento que se tiene que asegurar en equipo, que tanto la mamá como el bebé estén bien o se lleve a cabo, pues, este parto sin complicaciones. La incidencia de la preeclampsia varía del 3 al 7, 8% más o menos en mujeres que nunca se han embarazado o que es su primer embarazo, del 1 al 3% en mujeres que ya se han embarazado más de una vez en multíparas. Es decir, pareciera que disminuye la incidencia, y esto es, pues, precisamente si no se tuvo ninguna complicación en el primer embarazo, pues es probable que tampoco, o es un poco más probable que tampoco suceda en el segundo embarazo o en el tercer embarazo. La preeclampsia es una causa importante de mortalidad y morbilidad. No quiere decir que obviamente todas las mujeres que llegan a tener preeclampsia lleguen a morir, por supuesto que no. Es bien importante entonces para ello como ya decía, tener un seguimiento constante, oportuno, adecuado de su obstetra o de su ginecólogo, en combinación con un anestesiólogo que nos puede ayudar mucho y también con el pediatra. Esto es importante porque obviamente el embarazo se puede interrumpir en cualquier momento y se trata de que precisamente, aunque el bebé llegue a ser prematuro, pues obviamente tenga las mejores condiciones para pues seguir creciendo, seguirse desarrollando, pues fuera del útero. La preeclampsia es una causa entonces importante para precisamente un parto prematuro, para una muerte perinatal, para una restricción del crecimiento intrauterino. Desafortunadamente, la fisiopatología de este trastorno es un trastorno multisistémico que se va a caracterizar por una respuesta vascular anormal, es decir, una respuesta a nivel de las arterias de manera anormal, y es una situación compleja. Desafortunadamente, hoy en día todavía no es muy clara esa fisiopatología. Hemos platicado que en medicina estudiamos fisiología, que es el cómo funciona de manera normal nuestro cuerpo, y hemos hablado también de la fisiopatología, y esto es importante en medicina biológica, tanto la fisiología como la fisiopatología. Y la fisiopatología lo que estudia o lo que nos explicaría es qué es lo que ocurre exactamente en el cuerpo de una mujer como para que se llegue a aumentar la presión arterial. Preeclampsia es entonces aumento de la presión arterial. Los criterios para esta preeclampsia no han cambiado en la última década y se sabe que arriba de 140 mililitros de la presión arterial sistólica, 140 o más, ya podemos hablar de preeclampsia, o de una presión arterial diastólica de 90 milímetros de mercurio o más. 140 sobre 90 sería entonces el límite como para decir que una mujer tiene una presión arterial normal o ya tiene una presión arterial alta y podamos llegar a definir o a diagnosticar como una preeclampsia. Tiene que haber, o generalmente hay, proteinuria, es decir, proteínas arriba de 30 miligramos en 24 horas en la orina. Eso es proteinuria y esto lo medimos con un examen general de orina o hay algunas tiras reactivas que nos pueden ayudar a medir esa cantidad de proteínas en la orina. Y esto entonces nos hace el diagnóstico. Obviamente hay otras características clínicas como hipertensión, como obviamente aumento de la presión arterial, pero también cefaleas, puede haber dolor de cabeza, a veces de manera intensa. La paciente puede llegar a sentir cierta sensación de inquietud, de ansiedad. Puede haber dolor en epigastrio, epigastralgia se llama, a veces sensaciones de mareo, y es cuando precisamente nos tenemos que acercar al médico para que nos revise. Un constante chequeo con su ginecólogo es importante para saber si se está llevando a cabo de manera normal, sin ninguna complicación, ese embarazo. En cuanto al médico detecta aumento de la presión arterial, pues obviamente este médico tendrá que estarla revisando de manera más frecuente, de manera más recurrente, e informarle que su presión arterial está aumentando, y esto obviamente pues pone en alerta al médico, pone en alerta al pediatra, pone en alerta a todo este equipo de médicos para poder llevar a cabo ese embarazo a buen término. Hay factores de riesgo que se asocian a la preeclampsia. La obesidad, por ejemplo, el aumento de peso, las preeclampsias en embarazos previos también, por supuesto, son otro factor de riesgo. Alteraciones u otras enfermedades crónicas como la misma hipertensión arterial crónica, la diabetes mellitus, parecen ser o situaciones que pueden hacer que se aumente la presión arterial y esto genere una preeclampsia. Hablamos de eclampsia cuando ya precisamente esta presión arterial puede llegar a causar convulsiones, eventos vasculares cerebrales, coma, porque la presión arterial ya es una situación grave. A eso le llamamos eclampsia. El único tratamiento tanto para la preeclampsia o la eclampsia, bueno, en este caso la eclampsia, pues es precisamente el parto. Es el tratamiento para que los síntomas empiecen a desaparecer en la mujer, en la mamá, pues precisamente para evitarse mayor problemas o complicaciones. Es una situación entonces, como escuchamos, que debemos de ponerle mucha atención. La revisión con su médico es importante, el estar verificando el peso, estar verificando los hábitos en la alimentación, estar verificando colesterol, triglicéridos, verificar si hay enfermedades coronarias o que tengan que ver con el corazón, si hay otras enfermedades agregadas como diabetes, hipertensión arterial, si toma medicamentos, productos, suplementos, es decir, una revisión pues constante de estas pacientes nos ayuda precisamente a que de alguna manera pues nos ayude a tener mejor control. Es bien importante entonces estar con estas revisiones y por supuesto también a nivel bucal la doctora Brenda Castro puede darse cuenta. Hemos dicho que muchas enfermedades se pueden de alguna manera presentar previamente a nivel de la cavidad oral y cuando el dentista se está preparando y está constantemente verificando esta situación, pues obviamente es importante aprender de estas situaciones. Hoy tenemos a la doctora Brenda Castro, la saludamos y nos va a continuar hablando acerca de la preeclampsia y que tiene que ver precisamente con la cavidad oral. Doctora Brenda Castro, muy bonito día.
4: Muy bonito día, doctor Esteban García, y claro, vamos a seguir hablando sobre esta enfermedad que se puede padecer durante el embarazo, y tiene mucha relación a nivel de nuestra boca. ¿Por qué? Porque las mujeres embarazadas sí sufren todo este cambio hormonal, precisamente porque están en una etapa de embarazo. Pero este cambio hormonal, a veces, si no tenemos una limpieza adecuada en nuestra boca, podemos llegar a tener gingivitis o periodontitis. Estas dos enfermedades a nivel de nuestras encías son por de bacterias que tenemos en nuestra boca y estas bacterias viajan sobre el torrente sanguíneo y esto hace que sea un factor de alto riesgo que durante el embarazo la madre sufra lo que es la preeclampsia por padecer lo que es la gingivitis o la periodontitis, es decir, estas enfermedades a nivel de nuestras encías. A veces pensamos es que una mujer embarazada pues nada más tiene que ir a sus revisiones con el ginecólogo cada mes, más o menos, y ya, pero no. También tenemos que visitar al dentista cuando estamos en esta etapa de embarazo. Es muy importante para no tener este acúmulo de bacterias a nivel de nuestras encías y que no tengamos, no sumemos un factor de riesgo a poder tener preeclampsia o lo que es la eclampsia, que son padecimientos de alto riesgo tanto para la madre como para el feto, es decir, para el bebé. Entonces, Hay que hacer unas revisiones al menos cada mes a nivel de nuestra boca en las mujeres embarazadas. Se recomienda que sean estas revisiones durante el embarazo, antes del segundo trimestre, para que no tengamos este riesgo a nivel de que el embarazo, ya como la pancita ya está muy crecida, pues sea mucho más cómodo para la mamá, que sea durante el segundo trimestre del embarazo. Y en este trimestre también podemos llegar a hacer diferentes tratamientos si es que se requiere, como aparte de la limpieza podríamos hacer lo que es las resinas, alguna endodoncia, si es que se llegara a necesitar una extracción. Entonces todos estos tratamientos y atención para mujeres embarazadas lo podemos llegar a hacer en el consultorio para revisar toda su cavidad bucal.
3: Muchas gracias, gracias doctora Adriana Castro. Vamos a ir a un corte, regresamos a este su programa de La Salud es Vida. Qué interesante, tiene que ver pues no solamente pues lo que sabemos en medicina, sino que también los dentistas cuando estudian, cuando se preparan, se dan cuenta que hay muchas enfermedades que se pueden detectar incluso a nivel de la cavidad oral y que tienen relación con muchas otras enfermedades. Vamos a este corte, regresamos por la calidad de la salud.
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3: Ya estamos de regreso en este su programa de La Salud es Vida. 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Ya nos están llegando algunos mensajes de texto, así es que vamos a darle lectura con mucho gusto a estos mensajes. Nos llega este mensaje: buenos días, doctor Esteban, Angelita, feliz viernes. Soy Sonia. Tengo nervio ciático. ¿Qué puedo hacer? Mi edad, 56 años. Le llamamos ciática de manera coloquial a la compresión del nervio ciático a nivel de la columna en la región lumbar, en la parte baja de la espalda. Esta es la región lumbar. Es donde se inerva, donde sale el nervio ciático, que es un nervio, es importante, que recorre las piernas por la parte posterior hasta los pies. Y cuando este se comprime a nivel de la región lumbar, duele, causa síntomas, molestias, hormigueos, calambres, a veces incluso hasta dificultad para caminar, y a esto le llamamos ciática. De manera coloquial, no existe como tal el diagnóstico de ciática. Entonces, no es que tenga usted nervio ciático, todos tenemos nervios ciáticos, pero lo que sucede es que en su caso seguramente se está comprimiendo este nervio ciático y le causa pues ese dolor y esa molestia. Hay que acercarnos con una radiografía en API lateral de la columna, la región lumbar. Aunque no tenga radiografía, con mucho gusto podemos iniciar un tratamiento. Clínicamente, pues vamos a saber si tiene este tipo de dolor, esta lumbalgia o este problema de ciática. Y si puede hacerse una radiografía en API lateral de columna lumbar, hágala, porque pues nos va a ayudar mucho a saber cómo está la compresión de este nervio, qué es lo que está ocurriendo, si hay una probable hernia discal o qué es lo que está pasando. Por lo pronto puede tomar un medicamento que le van a preparar en la farmacia homeopática que se llama Colocintis. Tome por favor Colocintis a una potencia 6C. Este medicamento se lo preparan en cualquier farmacia homeopática. Colocintis 6C, y vamos a tomar 10 chochitos o globulitos 4 veces al día. 10 chochitos o globulitos de este medicamento que se llama Colocintis. Colocintis 6C, anótelo por favor. Colocintis 6C, 10 chochitos o globulitos 4 veces al día. Tómelo así por 2 o hasta 3 semanas. Y seguramente esto le va a ayudar, le va a disminuir mucho la molestia, pero si esto continúa, pues sí tendremos que valorarle en la consulta e iniciarle un tratamiento para los músculos paravertebrales, para los discos intervertebrales, las vértebras. Hay medicina biológica que le podremos recetar para ese problema de nervio ciático o de ciática, como le llamamos, pues de manera coloquial. Pues siguen llegando otros mensajes de texto. Doctora Brenda Castro, me gustaría saber si puede realizar algunos otros tratamientos en la boca, ya que yo quiero ya atenderme de mi boca. Creo que ya tengo muchos problemas, desde una limpieza hasta, me han dicho, unas caries y otros problemas en mi boca. ¿Dónde la puedo ver, doctora Brenda Castro?
4: Claro que sí, le podemos atender su cavidad oral, todos sus problemas dentales podemos atenderlos, y podemos realizar cualquier tratamiento durante el consultorio, puede ser en el consultorio de Ecatepec o en el consultorio de la Colonia Roma. 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Estamos muy en ambas direcciones, muy céntricos, muy fácil de llegar, de poder accesar y de poderles atender. Siempre estamos preocupados en poderles dar una mejor atención, en poder estarnos preparando, tanto el doctor Esteban García actualizándonos como él en el ámbito médico, como también su servidora en el ámbito dental. Siempre estamos en actualizaciones, diplomados, cursos, para poder estar siempre dándoles una mejor atención y estar actualizados en toda esta parte de medicina que, pues, afortunadamente en estos campos, pues nunca se termina de estudiar, ¿verdad? Siempre salen diferentes actualizaciones de enfermedades, de nombres, de medicamentos, de diferentes tratamientos, y que siempre estamos actualizándonos, tanto el doctor Esteban García como su servidor. Entonces los invitamos que se acerquen al consultorio, con todo gusto podemos atender toda su cavidad bucal.
3: Gracias doctora Brenda Castro. Y efectivamente, pues siempre la medicina, pues así es, nunca se termina de estudiar la medicina. Y también los dentistas, a veces pensamos es que ya terminaron de estudiar, ya saben arreglar los dientes, pero en realidad un dentista no solamente ve dientes, también ve mucosas, lengua, cavidad oral. Y como hemos escuchado, gracias a la preparación de la doctora Brenda Castro, pues sabemos hoy en día que hay muchas enfermedades sistémicas que pudieran tener una relación muy estrecha, muy directa con otras enfermedades, o que se pueden detectar a nivel de la boca. Como ya nos platicaba acerca de las encías, los procesos infecciosos crónicos, repetitivos, recurrentes, maltratados en las encías, pueden en un futuro generar, o están relacionadas como factores de riesgo para muchas otras enfermedades, como ya nos platicaba, incluso hasta de la probable participación con la preeclampsia o la eclampsia, con una situación pues bastante importante, delicada, y que pues nos podemos evitar. Así es que se puede acercar, puede recibir una atención totalmente integral. Si es necesario tratar su boca, créame, lo va a hacer la doctora Brenda Castro de la mejor manera, y obviamente esto seguramente nos ayudará a prevenir muchas otras enfermedades. Que de eso se trata este su programa de La Salud es Vida, hacer medicina preventiva, evitarnos complicaciones, desintoxicar nuestro cuerpo y hasta estéticamente mejoramos, porque a veces no platicamos mucho sobre medicina estética y medicina biológica, pero créame que hay una gran rama de la medicina biológica que es la medicina estética, y con el simple hecho de empezar a desintoxicar, mejora la piel, mejora el cabello, mejoran las uñas, mejoran muchos aspectos estéticos. Y obviamente cuando hablamos de estética y la cavidad oral, imagínese que tenga sus dientes completos, imagínese que sus dientes están alineados, pues entonces empezamos a tener, pues precisamente, y a nivel estético, pues mucho más sincronía, o empezamos a tener pues mucho, pues mejor estética de manera general. 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Nos vamos, doctora Brenda Castro.
4: Nos vamos, doctor Esteban García. Que tengan todos un bonito día.
3: Gracias a Jesús Arias de la parte técnica. Que tenga muy bonito día toda la gente que ya nos escuchó y bonito fin de semana.

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1: 9 de la mañana ya con 40 minutos, 18 grados en este momento, retomamos ya la programación musical habitual del 1380, saludando al auditorio que desde muy temprano ya se comunica. Rebeca Yasca, ¿cómo estás? Dice: muy buenos días, excelente fin de semana, me complaces con la canción de Alejandra Guzmán, No se vale llorar, desde la alcaldía Cuauhtémoc. Saludos, mi querida Rebeca, muchas gracias por acompañarnos. Saludos para ti y para quienes te acompañan. En este viernes ya estamos cerrando semana. Pasó rápido esta semanita, ¿no? Como que se nos fue bastante a prisa. Y es que, bueno, una vez que arranca septiembre, ya el cierre del año, bueno, se va como agua. Saludos al auditorio que comienza también ya a enviarnos sus audios para este viernes de karaoke. Aquellos que no se han atrevido, que no se han animado, no importa, la verdad es que nadie nos juzga. Este día es para disfrutar, este día es para cantar y para pedir nuestras canciones favoritas. Así es que no dudes en marcarnos, estamos activos a través de la línea telefónica 55 66 1380, 55 46 1866. Saludos por acá a Jesús Arias a través de los controles desde las 6 de la mañana hasta las 12 del mediodía. Yo soy Ela Canet, como siempre, un gusto y un placer, y así comenzamos ya la programación musical habitual del 1380.

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Gracias. Continuamos 9:46, seguimos contigo recordando Oaxaca, suspirando por estas tierras bellas y recordándole al auditorio que la presencia de Oaxaca ya está en Galería Plaza de las Estrellas hasta el próximo 13 de septiembre. 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
2: Hola, hola, ¿qué tal? Buenos días. Buenos días a todos ahí en el estudio. Señorita Canet, Jesús, buenos días. Por favor, quisiera me complacieran con una canción de Juan Gabriel que se llama Yo sé que está en tu corazón. Más o menos dice así. Te necesito, me haces falta para ser feliz. No quiero ser una aventura, quiero ser de ti. Yo quiero ser tu amor, te puedo hacer feliz, pero parece que no quieres tú. Más o menos dice así. Muchas gracias, que tengan buen día, hasta luego.

10:06 a.m. comenzando ya esta nueva hora. Por acá nos escriben, excelente viernes. Dice Lore, me hiciste el día con esta canción de Chayanne. Saludos, muchas gracias. Pues ahí van, ustedes son los que están solicitando estas canciones extraordinarias. Y además, quienes están participando también, por cierto, Domingo, muy buenos días, muchas gracias por este audio de karaoke que nos regaló hace un momento. Nos encanta, nos están llegando muchos más, así es que estaremos pues dosificándolos a lo largo de la programación. Saludos por acá, dice, ¿qué tal? Muy buenos días, saludos desde Puebla. Un saludo para todos ustedes, gracias por acompañarnos cada mañana. Pues sí, cada mañana estamos por acá disfrutando y ya vamos a cerrar un año más junto a ustedes. Gracias por la preferencia, gracias por continuar. De repente va llegando la melancolía del cierre de año, pero bueno, todavía falta un poquito. No, todavía no. Dice que si ya pone villancicos, ¿cómo ven? No, todavía falta. Estamos en mes patrio. ¿Qué pasó? Ahorita nos vamos con las mexicanas. Andamos bien nacionalistas, muy antojadizos con todo lo que viene para comer en este mes de septiembre. Dice por acá, muy buenos días, Ángela. ¿Me puedes complacer con la canción Amante Bandido de Miguel Bosé? Para usted y todo el personal de Romántica. Para mis amigos de Ciudad Neza, a los ex compañeros de Juegos Infantiles Reilas de Tlalpan. Y para mis compañeros de trabajo, los trabajadores de Cuevas, dice. Produce de Nacho Cuevas, de parte de Robe, el del Carrusel. Nosotros los escuchamos desde Tanuato, Michoacán. Muchas gracias, buen día a la gente bella que ya sintoniza en distintos lugares. La verdad es que cada vez somos más los que están conectados en diferentes puntos, los que están ya en distintas zonas de la República Mexicana disfrutando de esta programación. Hay mucho aún que platicar. Vámonos con más, 10:08 a.m. Muy buenos días.

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2: Muy buenos días. Espero te encuentres muy bien. Habla Mar desde Iztapalapa. Y hoy en viernes de karaoke, ¿me podrías complacer con la canción de Joan Sebastián, la de 25 rosas? Y vamos unos así. Ponles agua fresca en un jarrón, llévalo al buró junto a tu cama. Si un día siente frío tu corazón, recuerda, mujer, que alguien te ama. Ponles agua fresca en un jarrón, mas por lo que quieras, sé discreta. Si alguien te pregunta de quién son, tú sabrás si escondes mi tarjeta. Que tengas un excelente día y buen fin. Saludos a Jesús. Hasta luego.

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Linda Adela, Jesús, radio escuchas. A ver, ¿a quién no le duele la cara de ser tan guapo? Es la canción de los inhumanos. Para estar prendidos en este viernes, viernes de karaoke aquí en Romántica 1380. Y como cada viernes, Lore Pérez desde la Caliza Palapa les desea que tengan un excelente fin de semana. Abracen a su familia, quiéranla mucho y muchas gracias.

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De la mañana ya con 13 minutos, 11:13, 21 grados en este instante, la temperatura en la Ciudad de México. Así es como avanzamos. Muy buenos días al auditorio que nos escucha en distintas zonas de la ciudad, distintas partes de la República Mexicana y el mundo a través de internet. Duelo de divas, ya este escenario exclusivo de las mujeres del 1380. Gabriel Ríos, ¿cómo estás? Espero hayas disfrutado tu canción por acá. Cuando baja la marea a cargo de Yuri, dice saludos a todos, muchísimas gracias. Por acá Lorenita Bella también, un abrazo para ti, por cierto, gracias por este karaoke bellísimo que nos regalas y gracias a quienes se han animado. Todavía hasta ahora pueden participar, ayúdenos por acá con su karaoke para poder disfrutar de su voz y además de sus canciones favoritas. Dice mi banda dominguera con Imelda Miller, por favor, saludos. Muchas gracias. Alejandra ya nos escribe para solicitar sus canciones. Dice, para duelo de divas, Kenny y los Eléctricos con la canción No huyas de mí. Saludos. Dice, feliz viernes para todos ustedes en Romántica. Ada Ercha, ¿cómo estás, mi querida Ada? Saludos. Pues vámonos con más, así es como arrancamos, pero esto apenas comienza. Una hora completa de música aquí en Duelo de Divas. Línea telefónica activa 5566-1380-55-46-1866.

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11 ya con 28 minutos, seguimos por acá contigo. Buenos días, Teresita Higuera, saludos por ti, ya está por acá activa a través del grupo de WhatsApp. Saludos también, dice Angelita, hace mucho tiempo no te escribía, pero ya estoy aquí escuchando tu programa Duelo de Divas. Dice, por favor, la canción Se Acabó de Lucía Méndez. Saludos desde Ixcatiopan de Cuauhtémoc, pueblo mágico. ¿Cómo estás, Mario? Qué gusto saludarte, en efecto, hacía muchísimo. Fíjate, desde marzo, que no tenía por acá, es el último mensaje que recibí. Espero que estés muy bien, espero que todo vaya bien. Y bueno, pues, el pueblo mágico de Ixcatiopan de Cuauhtémoc, Guerrero. Saludos a toda la gente bella que ya sintoniza este espacio. Seguimos en vivo, seguimos atentos. Es viernes de karaoke, así es que participa con tus audios, ya sea a través de la línea telefónica. Aquellos valientes que nos envíen su buena vibra para este viernes de karaoke. Y bueno, pues que se animen a cantar en vivo, o bien quienes deseen, también pueden hacerlo a través del grupo de WhatsApp o de manera individual también, como gusten. La verdad es que todos los espacios son para ustedes, están activos desde muy temprano. El objetivo es pasarla bien, cerrar la semana ya hoy viernes 4 de septiembre del 2026. Checando el calendario, nos quedan tan solo 118 días para finalizar este 2026. Un abrir y cerrar de ojos en realidad, y parece que cada año que viene va más rápido. Parece que cada año que se avecina, bueno, pues las cosas avanzan mucho más rápido. Espero que el año esté transcurriendo de la mejor manera, así con ese ímpetu, con esos propósitos, con esa motivación que tenemos en enero, febrero, que estamos comenzando proyectos, que tenemos los propósitos bien claros. Espero que ya a estas alturas de septiembre, bueno, pues todo aquello que nos propusimos vaya muy, muy bien. 118 días y decimos adiós. Sobre todo gracias al auditorio por acompañarnos un año más aquí en esta frecuencia, por ser parte de esta gran familia y pasar este 2026, ya sea pues con algunas situaciones complejas, con muchos éxitos, con muchos cambios, con movimientos, mudanzas, con todo esto que nos tocó vivir en este 2026 y continúa, pues seguido, por supuesto, en esta frecuencia a través del 1380. Así es que vamos a continuar, sigue con nosotros, 4 ya de septiembre del 2026, 118 días para decir adiós a este año fabuloso. Quédate con nosotros y cerremos juntos este año que ya nos dice adiós, que ya nos guiña el ojo. No, todavía no, dice que si villancicos, todavía no, ¿cómo crees? Mejor ponte las buenas de septiembre, esas son las que están ahorita, mira, geniales. Todas las buenas, a ver, ¿a quiénes? Pues no sé, Chavela Vargas, Lucha Villas, la misma Lila, que ya hemos disfrutado de sus canciones. Y ahora que estamos en Divas, bueno, ustedes sabrán cuántas mujeres pueden entrar en esta hora. Así es que márcanos y pídenos tus canciones favoritas. Vámonos con más música, seguimos por acá en Divas.

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Y así nos vamos. Muchísimas gracias. Señor Ramón, un saludo. Qué gusto tenerlo por aquí a través de la frecuencia, escuchando ya este espacio. Por cierto, ya viene su canción. Es su día favorita. Por acá, Angélica María. Nos despedimos. Que tengan un fin de semana bellísimo. Muchas gracias a Jesús Arias en los controles, desde las 6 hasta las 12. Yo soy Ela Canet. Como siempre, un gusto y un placer acompañarte. Checamos por acá el reporte meteorológico para zona centro y zonas aledañas. 22 grados, parcialmente soleado. La máxima 25, un poquito de calor se va a sentir el día de hoy. La mínima 12. Aparentemente no hay posibilidad de lluvia, aún así tenemos una humedad del 48%. Así es que habrá que estar pues revisando de manera constante el reporte meteorológico para ver cómo viene. Pasen un fin de semana bellísimo, seguimos en comunicación por supuesto a través de todos los puntos de contacto. Los dejo en muy buenas manos a partir de la 1, la barra de noticias, y a las 4 de la tarde mi compañero locutor Enrique Poblano llega contigo para continuar con más música.

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1: Hora del Ángelus.
2: Se acerca a las 12 del día, momento en que recordamos que el arcángel Gabriel anunció a la Virgen María la encarnación en su vientre del Hijo de Dios. Recemos el Ángelus y pidamos por nuestras necesidades, las de nuestros seres queridos y las del mundo entero.
3: En el nombre del Padre, y del Hijo, y del Espíritu Santo.
4: Amén.
3: El ángel del Señor anunció a María.
4: Y concibió por obra del Espíritu Santo.
3: Dios te salve María, llena eres de gracia, el Señor es contigo. Bendita eres entre todas las mujeres, y bendito es el fruto de tu vientre, Jesús.
4: Santa María, Madre de Dios, ruega por nosotros los pecadores, ahora y en la hora de nuestra muerte. Amén.
3: He aquí la esclava del Señor.
4: Hágase en mí según tu palabra.
3: Dios te salve María, llena eres de gracia, el Señor es contigo. Bendita eres entre todas las mujeres, y bendito es el fruto de tu vientre, Jesús.
4: Santa María, Madre de Dios, ruega por nosotros los pecadores, ahora y en la hora de nuestra muerte. Amén.
3: Y el Verbo se hizo carne,
4: y habitó entre nosotros.
3: Dios te salve María, llena eres de gracia, el Señor es contigo. Bendita eres entre todas las mujeres, y bendito es el fruto de tu vientre, Jesús.
4: Santa María, Madre de Dios, ruega por nosotros los pecadores, ahora y en la hora de nuestra muerte. Amén.
3: Ruega por nosotros, Santa Madre de Dios,
4: para que seamos dignos de alcanzar las promesas de Jesucristo.
3: Oremos. Infunde, Señor, tu gracia en nuestras almas, para que los que hemos conocido por el anuncio del ángel la encarnación de tu Hijo Jesucristo, por su pasión y su cruz, seamos llevados a la gloria de la resurrección, por el mismo Jesucristo nuestro Señor.
4: Amén.
3: En el nombre del Padre, del Hijo y del Espíritu Santo.
4: Amén.
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3: ¿Qué tal? Buenas tardes. Es la 1:00 p.m. en el centro de México, las 9:00 p.m. aquí en Madrid. Soy Alberto Peláez, empezamos.
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3: No hay ninguna línea de investigación en contra de Andrés Manuel López de Beltrán y Adán Augusto López por el huachicol fiscal, aseveró la presidenta Sheinbaum. No hay investigaciones hasta donde nos han informado la fiscalía, y la fiscalía es la que nos tiene que informar, declaró en conferencia de prensa en Zacatecas. El secretario de Seguridad y Protección Ciudadana, Omar García Garfús, confirmó este viernes que Diego Sebastián N., presunto responsable del multihomicidio de la familia del músico Jonathan Meléndez, tenía antecedentes de investigación en el Estado de México. En conferencia de prensa desde Zacatecas, el funcionario federal no ahondó en el tipo de antecedentes que el sujeto tenía y afirmó que le correspondía a la Fiscalía Estatal informar al respecto. Esta mañana fueron trasladados Diego Sebastián N. y Gerardo N. al Centro de Reinserción Social de Barrientos de Tlalnepantla, tras haber sido detenidos el pasado 2 de septiembre por su presunta participación en el homicidio del músico Jonathan Meléndez Ochoa y su familia. El Gobierno de México solicitó a las autoridades de Estados Unidos la detención provisional con fines de extradición de Linda Cristina Pereira Gálvez, esposa del exsecretario de Seguridad Genaro García Luna. Dicha medida responde a una orden de aprehensión por su presunta implicación en delitos de delincuencia organizada, peculado y operaciones con recursos de procedencia ilícita. El general Ricardo Trevilla Trejo, secretario de la Defensa Nacional, aseguró este viernes que los drones derribados por Estados Unidos en la frontera norte son de uso comercial y empleados para el tráfico de migrantes. Son drones comerciales, únicamente capturan imágenes y es lo que transmiten, y que es lo que buscan, ver esas rutas que estén libres, en donde no esté la presencia de la autoridad, dice el general. El personal de la Secretaría de Marina, en coordinación con la Fiscalía General de la República y la Secretaría de Seguridad y Protección Ciudadana, localizó e inhabilitó 3 laboratorios clandestinos en diferentes acciones realizadas en inmediaciones de los poblados Corralejo y Corral Viejo, en Sinaloa. Las operaciones fueron resultado de trabajos de inteligencia naval y acciones coordinadas en campo orientadas a la búsqueda, localización, inhabilitación y destrucción de instalaciones empleadas para la elaboración de drogas sintéticas, así como la interrupción de sus cadenas de suministro. Ulises Lara, exfiscal de la Fiscalía Especial de Asuntos de Investigación de Asuntos Relevantes de la Fiscalía General de la República, ha señalado de utilizar influencias contra su media hermana Hilda Lara. La mujer acusó al exfuncionario de valerse de sus influencias para despojarla de una casa en la Alcaldía Gustavo Amadero de la Ciudad de México, propiedad del padre de ambos. El exsecretario de Obras de Tabasco, Daniel Casasús, en apenas 20 meses en el cargo entregó al menos 92 millones de pesos en contratos a sus amigos y su círculo cercano. Casasús pertenece al círculo más íntimo del hijo del expresidente López Obrador, Andy López Beltrán, quien busca ser diputado federal por Villahermosa. Omar García Harfuch, secretario de Seguridad y Protección Ciudadana, informó este viernes que se usaron alrededor de 200 kilogramos de material explosivo en la detonación de un coche bomba en frente de la Comandancia de Seguridad Pública del municipio de Ojo Caliente, Zacatecas, la tarde del 31 de agosto. García Harfuch añadió que la principal línea de investigación en la detonación del vehículo es la disputa entre células delictivas del cártel Jalisco Nueva Generación y el cártel del Pacífico en la región. El número de muertos por las devastadoras guerrilladas en Nepal aumentó a 1.295 y el desaparecido se sitúa en 4.898 según el último balance de las autoridades publicado este viernes. El presidente estadounidense Donald Trump celebró las excelentes cifras de empleo de agosto y exigió a la Reserva Federal que baje los tipos de interés en su reunión en las próximas semanas bajo amenazas de cortar el comercio con los países que mantienen un superávit con Washington. El presidente de Argentina, Javier Milei, anunció que sancionará a aquellas empresas que exploten recursos naturales en las Islas Malvinas bajo ocupación británica y cuya soberanía reclama el país sudamericano, y que construirá una base militar en uno de los puntos continentales más cercanos al archipiélago del Atlántico Sur. Y el Reino Unido dijo este viernes que su postura respecto a las Islas Malvinas es inquebrantable. Islas son británicas y seguirán siendo, lo dijo el ministro de Asuntos Exteriores británico Ed Miliband. Bueno, empezamos con la información y ya tenemos como todos los días a José Luis Plaza. Buenas tardes, José Luis.
6: Buenas tardes, Alberto. Buenas tardes al auditorio. Y bueno, dándole seguimiento a estos 135 médicos que se intoxicaron, salmonelosis, en el Hospital General de México, pues para comentarte que afortunadamente ya la mayoría han sido dados de alta. Sin embargo, hay 40, incluso ayer el secretario de Salud, David Kertsenovich, acudió a verlos, a los que están hospitalizados, para ver en qué condiciones están. Y lo más lamentable, Alberto, si las personas que no conocen alrededor del Hospital General de México, pues hay muchos puestos de comida. De inicio, tu servidor pensaba que habían comido en algún puesto en especial. No, es de la comida que les sirven ahí mismo en el hospital. Entonces ya cerraron el comedor hasta que se revise que no haya ningún problema, va a volver a funcionar, y por lo pronto ya nada más son 40 los que están hospitalizados, no graves, pero sí siguen con alguna molestia, en especial con esto de la salmonelosis, Alberto.
3: Bueno, pues seguiremos viendo este tema y claro, sí. Nos vemos el lunes. Que pase un buen fin de semana, José Luis.
6: Gracias, igualmente, Alberto.
3: Y las boletas planchadas que aparecieron en la elección presidencial de 2024 y luego en la elección judicial de 2025 enfrentaron a consejeros del Instituto Nacional Electoral y representantes de partidos. En la sesión del Consejo General del INE se presentó un proyecto de lineamientos para la preparación y desarrollo de los cómputos distritales y de circunscripción plurinominal de las elecciones federales del proceso electoral 26-27. Ahí se estableció que después de la elección del 6 de junio del 2027, los consejos distritales tendrán 2 horas como máximo para la deliberación de las boletas que se apartaron del recuento al identificarse que no muestran marcas de doblez establece que la deliberación de boletas sin doblez se llevará a cabo el 10 de junio. El representante del partido Somos, Marco Antonio Baño, rechazó que sean los consejeros distritales quienes validen o no las boletas planchadas, un acto que consideró debe ser del Consejo General del INE. De inmediato, la presidenta del INE, Guadalupe Tadei, respondió a Baños Martínez: no estamos frente a una memoria selectiva de su parte. Usted perfectamente sabe cómo se define la validez de la elección en un consejo distrital. Lo otro me parece retórica. Luis Fernando, buenas tardes.
7: ¿Qué tal, Alberto? ¿Cómo te va? Muy buenas tardes. Tal y como lo informó hace unos minutos mi compañero José Luis Plaza, la Universidad Nacional Autónoma de México informó que estudiantes y residentes de la Facultad de Medicina enfermaron por el brote de gastroenteritis infecciosa aguda por salmonela en el Hospital General Dr. Eduardo Lisiaga, aquí en la Ciudad de México. La UNAM detalló que parte de los enfermos estudian cursos de posgrado de alta especialidad en dicho hospital. Desde el momento en que se tuvo esa información, autoridades de la División de Estudios de Posgrado acudieron al hospital para investigar lo ocurrido y dar seguimiento y brindar apoyo al estudiantado afectado, explicó en un comunicado la Facultad de Medicina. La institución precisó que permanecerá al pendiente de la evolución del estado de salud de los estudiantes en coordinación con las autoridades del hospital. El Hospital General de México, Dr. Eduardo Lisiaga, informó que el brote de gastroenteritis ha afectado a 135 médicos residentes y de alta especialidad, asociado temporalmente al consumo de alimentos proporcionados por el comedor institucional.
3: Y no hay ninguna línea de investigación en contra de Andrés Manuel López Beltrán y de Augusto López por huachicol fiscal, dijo la presidenta Claudia Sheinbaum. No hay investigaciones hasta donde nos ha informado la Fiscalía. Y la Fiscalía es la que nos tiene que informar, declaró en conferencia de prensa en la mañanera realizada desde Zacatecas. Cuestionada sobre el tema, Sheinbaum dijo que la Fiscalía General de la República cuenta con una investigación de un buque que fue detenido el año pasado en Tampico por el tráfico ilegal de combustible. Ahí la propia secretaria de Marina se dio cuenta de que traía un documento que decía que este buque transportaba naftas, que son materiales químicos que no son combustibles directamente, y con ese permiso importaban y evitaban pagar impuestos. Ahora, entonces, se llegó el buque y se le hizo raro a la aduana de Tampico. Entonces pidieron un laboratorio, analizaron qué contenía el buque, se dieron cuenta que no era ninguna nafta, que no era normal. Entonces, a partir de ahí, proviene una investigación y se vincula con investigaciones previas que tenía la Fiscalía General de la República, explicó.
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3: Bueno, ya estamos de vuelta y la Secretaría de Educación Pública informó que busca restringir el uso de teléfonos celulares en escuelas primarias y secundarias del país con el propósito de evitar el uso excesivo de pantallas y redes sociales entre niñas, niños y adolescentes. El titular de la Secretaría, Mario Delgado, explicó que la propuesta se encuentra en su etapa final de análisis y cuenta con un amplio respaldo del magisterio. De los 565.000 docentes que participaron en una consulta nacional realizada durante el Consejo Técnico Intensivo, alrededor del 80% se manifestó a favor de establecer reglas para limitar estos dispositivos dentro de los planteles, señaló el funcionario. Delgado puntualizó que el uso prolongado de celulares puede generar distracciones, dificultades de concentración y problemas en la comprensión lectora, además de repercusiones en el descanso y bienestar emocional de los menores. Aunque todavía no existe una fecha para aplicar la regulación, adelantó que una vez definido el esquema se informará a las comunidades escolares y padres de familia sobre las nuevas disposiciones. ¿Qué más tenemos, Luis Fernando?
7: El segundo tribunal colegiado con residencia en Zacatecas resolvió por unanimidad revocar la suspensión provisional que impedía la celebración de corridas de toros en la Plaza Monumental de la ciudad de Zacatecas, por lo que se mantiene el serial taurino programado dentro de la Feria Nacional de Zacatecas 2026. Con esta decisión, finalmente, las 8 corridas previstas comenzarán a partir de mañana 5 de septiembre. La resolución fue adoptada por unanimidad al resolver el recurso que aqueja promovido por el gobierno del estado contra la medida cautelar concedida el pasado 26 de agosto por una jueza de distrito al amparo presentado por la Asociación Civil Proyecto Solovino. El magistrado Valentín Arredondo planteó declarar fundado el recurso al considerar que la asociación no acreditó el denominado interés suspensional, requisito necesario para mantener la protección cautelar, y con esta decisión quedó sin efecto la suspensión provisional que había frenado temporalmente los festejos de tauromaquia.
3: Bueno, ¿y qué más ha pasado en el país? Vámonos al carrusel de los estados.
10: Tras un operativo en el que participaron Fiscalía General del Estado de Guerrero, Secretaría de la Defensa Nacional, Guardia Nacional y Policía Estatal, se ejecutaron diversas órdenes de cateo. Se cumplimentó una orden de aprehensión por extorsión agravada y se presentó ante el Ministerio Público a 71 personas, las cuales no acreditaron su calidad como policías preventivos, a pesar de estar realizando funciones como tales en corporaciones municipales. En Tlapa de Comonfort fueron 21, además del director de movilidad Simitrio N. En Chilapa fueron presentadas otras 43 personas que no acreditaron su calidad como policías. En Atlixtac, 7 personas se encontraban realizando funciones de policía sin poder acreditarlo. Algunos de los detenidos son investigados por el delito de extorsión agravada y privación de la libertad.
11: Las unidades de transporte público que circulan por la ciudad deben prestar el servicio sin música, ya que esta conducta representa una falta que puede derivar en una sanción para el operador. Así lo informó el director de transporte en la zona norte. El funcionario explicó que la prohibición forma parte de las disposiciones que deben cumplir los conductores mientras se encuentran trabajando, por lo que pidió a los usuarios reportar cualquier unidad en la que se detecte esta situación. En lo que va del año se han registrado 147 quejas por diversos motivos. Además de la música, las autoridades reciben de manera constante quejas que están relacionadas con el comportamiento de los operadores durante el servicio. Entre las más frecuentes se encuentra el uso del teléfono celular mientras están conduciendo, una práctica que puede poner en riesgo a los pasajeros y a otros conductores. Las quejas principales en el uso del celular o en llevar un asistente, lo que normalmente se le conoce como el chalán en la unidad, o el manejo a velocidad excesiva, que también es muy peligroso. Además de que en esta semana también se les prohibió que tengan y usen las luces que son como estrobos, ya que de acuerdo con las disposiciones de la Ley de Vialidad y Tránsito para el Estado de Chihuahua, todo vehículo debe contar exclusivamente con 2 faros frontales que proyecten luz blanca o amarilla suave. Las luces de color rojo o azul están reservadas de manera única y exclusiva para los vehículos de emergencia y seguridad pública, como patrullas, ambulancias o bomberos. Ya que esta semana se realizaron inspecciones y ubicaron a 19 camiones de transporte público y de personal, cuyos propietarios fueron multados y las unidades detenidas detenidas para retirarles los aditamentos antirreglamentarios. Utilizar o circular con faros distintos a los de fábrica o de colores no autorizados se sanciona con multas que van desde los 2048 pesos. Además, el uso de estrobos de colores se clasifica como una falta contra la seguridad de la comunidad, así lo indicó el titular de Transporte Estatal. Para Informe 24, desde Ciudad Juárez, Nicolás Díaz Moreno.
12: El Congreso de Jalisco aprobó una nueva legislación para prevenir y combatir el reclutamiento de menores por grupos delictivos, con especial atención al entorno digital. La reforma contempla crear una comisión interinstitucional para coordinar acciones de prevención y seguimiento, además de un programa estatal para combatir este fenómeno. También se establece que las autoridades podrán investigar de oficio las desapariciones sin necesidad de esperar una denuncia formal de los familiares. La estrategia incluye protocolos para detectar riesgos de reclutamiento a través de redes sociales y videojuegos con falsas ofertas laborales, así como medidas de prevención y una alerta temprana ante posibles casos de violencia o captación de menores. Desde Guadalajara, en Informe 24, David Correa Aldrete.
3: Gracias, David. Gracias, compañeros. En información internacional, el presidente de Argentina, Javier Milei, anunció que sancionará a aquellas empresas que exploten recursos naturales en las Islas Malvinas bajo ocupación británica y cuya soberanía reclama el país sudamericano, y que construirá una base militar en uno de los puntos continentales más cercanos al archipiélago del Atlántico Sur. Procederemos a inhabilitar de operar en territorio argentino a las empresas involucradas directa o indirectamente en proyectos en las Islas Malvinas sin autorización argentina, dijo Milei en un mensaje transmitido por cadena nacional. El presidente anunció además la firma de un decreto para ampliar los recursos del Ministerio de Defensa con el fin prioritario de construir una base naval integrada en la provincia de Tierra del Fuego, dentro de cuyo territorio Argentina considera que están las Malvinas. Luis Fernando.
7: Alberto, en Reino Unido, dijo este viernes que su postura respecto a las Islas Malvinas es inquebrantable. Horas después de que el presidente argentino Javier Milei anunciara que buscará endurecer las sanciones a las firmas petroleras que operen en el mar cercano al territorio cuya soberanía está en disputa. Las islas son británicas y seguirán siéndolo, porque esa es la posición abrumadora de los isleños, dijo el ministro de Asuntos Exteriores británico Ed Miliband en X. Su derecho a la autodeterminación es primordial y se basa en el derecho internacional y lo defenderemos con firmeza, agregó. El ministro de Defensa británico, Wes Streeting, añadió que las palabras de Milei reflejaban la política interna de Argentina. Las declaraciones de Milei, realizadas en un discurso televisado por cadena nacional, se produjeron pocos días después de que el presidente de Estados Unidos, Donald Trump, afirmara que estaba revisando la posición neutral de su país respecto del remoto archipiélago del Atlántico Sur.
1: En la opinión de Jesús Martín Mendoza.
13: El crimen organizado le responde tanto a Estados Unidos como a México en sus intenciones por detener el trasiego de drogas desde México hacia la Unión Americana. ¿Cómo lo hicieron? Sobrevolaron la frontera entre México y los Estados Unidos más de 100 drones, los cuales fueron derribados en las últimas horas por las fuerzas del orden estadounidense. El hecho fue confirmado por el ejército mexicano. En la conferencia matutina del día de hoy, el general Trevilla insistió en que esos drones eran del crimen organizado, pero que eran de tipo comercial, solamente dedicados a revisar las rutas desde México a los Estados Unidos para el ingreso de las drogas. Varios puntos a considerar aquí. La declaración del general Trevilla confirma que se sigue enviando drogas de todo tipo a los Estados Unidos. El crimen organizado sigue buscando rutas, al menos 100, porque cada dron estaba revisando una ruta para el envío de estos, entre comillas, productos a los Estados Unidos. Pero también hay que decir, se confirma que el crimen organizado, quien esté involucrado y quien haya sobrevolado con drones toda esa zona, son personas con un alto poder adquisitivo. Los drones, por muy comerciales que sean, no son artefactos baratos. O los compraron o son los mismos que se robaron en el aeropuerto internacional Felipe Ángeles hace algunas semanas. Hay muchas preguntas y explicaciones que esperamos.
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3: Gracias, Luis Fernando. ¿Con qué terminamos?
7: Alberto, la policía surcoreana presiona para que se presente una acusación formal contra el magnate musical Bang Si-hyuk, presidente de la agencia HYBE, detrás del grupo de K-pop BTS, por un presunto fraude a inversionistas. La Agencia Metropolitana de Policía de Seúl remitió a Bang Si-kyung a la Fiscalía del Distrito Sur de Seúl y solicitó que se le imputara el cargo de violar la ley de mercados de capitales, según la agencia policial y la fiscalía. La policía ha investigado al dueño fundador, presidente de HYBE, por acusaciones de que engañó a inversionistas en 2019 al indicar que la agencia de BTS no tenía planes inmediatos de salir a la bolsa, lo que lo llevó a vender sus acciones a un fondo de capital privado poco antes de que la empresa avanzara con una oferta pública inicial. La policía había señalado previamente que el fondo pudo haberle pagado a Bang Si-hyuk alrededor de 200 mil millones de wones, 147 millones de dólares, en un acuerdo paralelo que le prometía el 30% de las ganancias por la venta de acciones después de la oferta pública inicial.
3: Nos tenemos que marchar, es la 1:24 de la tarde, 9:24 de la noche aquí en Madrid, pero el lunes como siempre más. En el tanto, gracias, que descanse y que pasen un buen fin de semana. Buenas tardes, buenas noches.
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17: Buenas tardes, bienvenidos. Esto es Informe 24 Valle de México, Informe 24 Metropolitano. Bienvenidos a este momento informativo.
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17: Gobernadora Delfina Gómez Álvarez reconoce transformación del Poder Judicial del Estado de México con una justicia que sale de los escritorios y se acerca a la gente. El gobierno del Estado de México ha entregado más de 100 obras en 78 municipios en favor de las familias mexiquenses. Realiza gobierno de Delfina Gómez 300 esterilizaciones de gatos y perros en la zona oriente. En lo nacional, en Zacatecas, la coordinación ha logrado reducir 85% en el promedio diario de homicidios dolosos. No hay indagatoria contra Andy y Adán por huachicol, dice Claudia Sheinbaum Pardo. Van tres detenidos por coche bomba, usaron 200 kilogramos de explosivos. Juan Carlos Valencia, el 3, sería el nuevo líder del cártel Jalisco Nueva Generación. Esto lo señala Omar García Harfuch. Y también investigan a la UNAM por posible filtración del examen virtual de licenciatura. Vigilan tres huracanes presentes en el Océano Pacífico. Continuarán lluvias en el país. Difieren hasta octubre la audiencia por el caso Ax Ceremonia. Abren nueva ruta para comercializar nopal aquí en la Ciudad de México. El dólar a la apertura se cotiza en 16 pesos con 98 centavos en bancos. El internacional, no que allá no. Señor Trump, no que allá no. La DEA cerró los ojos al tráfico de millones de pastillas de fentanilo. Y en los deportes, Katia Zell vuelve a ser árbitra central en la Liga MX.
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17: Y bueno, hoy Informe 24 llega a su emisión 1455 emisiones de esto que es Informe 24. Hoy que es 4 de septiembre del 2026, llevamos 247 días de avance. Faltan por transcurrir 118 días, la semana es la número 36. Ya sabe usted, nos escucha por Bestia Grupera 540 y por Romántica 380. Ya por parte de mi compañero Alejandro Ambrosio, escuchamos las redes sociales y todos los puntos donde usted puede estar al pendiente de nosotros. Saludo a mis compañeros. Francisco ya nos está sacando la señal en Romántica 380. En Bestia Grupera está mi compañero Juan Vázquez. También Alejandro Ambrosio está en el apoyo de ambos. Gabriela Sánchez Cervantes nos lleva hoy al monumento o la columna de la independencia. Su servidor José Plaza está más que listo para darle toda, pero toda la información. ¿Y qué le parece si entramos ya directamente a los servicios informativos que tenemos para usted del día de hoy?
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17: Y vámonos directamente al Servicio Meteorológico Nacional. Ya tenemos en la línea telefónica al ingeniero meteorólogo Jaime Albarrán. Buenas tardes, Jaime.
21: ¿Qué tal? No sé cómo estás. Buenas tardes.
17: Buenas tardes.
21: Bueno, pues platicaremos de la nubosidad que cada vez se va incrementando aquí en la capital de la República Mexicana, dando como resultado más unas precipitaciones de ligeras a moderadas en la ciudad, con algo de actividad eléctrica en el Estado de México. Esperaremos que sean puntualmente fuertes en algún punto del estado, principalmente hacia el occidente, y también con actividad eléctrica. Por otro lado, la temperatura máxima que estamos esperando esta misma media tarde aquí en la capital del país será de 26 a 28 grados. La temperatura ambiente en este momento es de 24. Y una temperatura mínima para el día de mañana aquí en la ciudad será de 11 a 13 grados Celsius. Podemos destacar también que continuará el arribo de humedad y por eso precipitaciones a lo largo de los próximos 4 días también aquí en la Ciudad de México. Es lo más importante, José Luis.
17: Muy bien, Jaime, y obviamente pues ya lluvias continúan, ¿verdad?
21: Definitivo.
17: Muy bien. Entonces, para protegernos, como tú siempre nos recomiendas, protegernos.
21: Hay que protegernos porque ahí viene el agua.
17: Ahí viene. Ahí sigue el agua, ¿no? Más bien. Pero bueno, Jaime Albarrán, muy buenas tardes, muchas gracias y gracias por toda esta semana de reportes. Saludos a todos allá en el Servicio Meteorológico Nacional. Que tengan un buen fin de semana a todos.
21: Igual, muchas gracias. Hasta luego.
17: Hasta luego, buenas tardes.
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17: Y ahora nos vamos al Centro de Orientación Vial. Ya tenemos en la línea telefónica al oficial Erika García. Buenas tardes, oficial García.
22: Claro que sí. Hola, ¿qué tal? Muy buenas tardes. Es un gusto saludarlos.
17: Gracias.
22: Hay que tomar precauciones. Continúa cerrada la circulación en Eje Central Lázaro Cárdenas a partir de Fray Servando Tres Señor y Avenida Juárez a partir de Valderas. Esto es por presencia de manifestantes en la zona. Para evitar este punto de conflicto, te recomendamos tomar Paseo de la Reforma y el Eje 1 Norte. En materia de vialidad, hallarás buen desplazamiento en la avenida 608, desde la avenida 412 y con dirección al circuito interior. El avance es constante en el eje 3 Oriente, para quien deja atrás reservando Teresa de Mier y su destino es viaducto Río de la Piedad. Largos asentamientos al cruce con semáforos en Marina Nacional, provenientes del circuito interior y con dirección a Mariano Escobedo. A esta hora continúa lento el desplazamiento en calzada Ignacio Zaragoza, desde calle 7 y con dirección a viaducto Río de la Piedad. Este fue el reporte desde el Centro de Integración Vial de la Secretaría de Seguridad Ciudadana.
0: Mil gracias, hasta luego, buenas tardes.
22: Claro que sí, hasta luego, gracias. Una linda tarde para todos.
0: Gracias, buenas tardes.
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0: Y bueno, vamos a entrar con la información del Estado de México y nos vamos a Texcoco. La gobernadora Delfina Gómez Álvarez reconoció la transformación que vive el Poder Judicial del Estado de México y refrendó el respaldo de su administración para avanzar hacia una justicia más cercana a la ciudadanía, pronta, expedita e imparcial, con pleno respeto a la autonomía entre poderes. Durante el primer informe de actividades 2025-2026 del magistrado Héctor Macedo García, presidente del Tribunal Superior de Justicia del Estado de México, la mandataria estatal destacó que acercar los servicios judiciales a la población, incorporar nuevas tecnologías y mantener la coordinación institucional permite responder con mayor eficacia a las necesidades de las familias mexiquenses.
4: A un año de su elección histórica del Poder Judicial, que construye una justicia más transparente, más efectiva y oportuna, hoy escuchamos algunas de las acciones que hacen posible esa transformación judicial. Una justicia que salga de los escritorios, que se acerque a la gente y que esté presente donde más se necesita.
0: En la sesión extraordinaria pública, solemne y conjunta de los plenos del Poder Judicial realizada en el Centro Cultural Mexiquense Bicentenario, la gobernadora señaló que la rendición de cuentas constituye un componente fundamental del Estado de Derecho y permite dar a conocer logros, retos de las instituciones. Entre los resultados presentados destacó el programa Justicia Casa por Casa, mediante el cual los servicios judiciales llegaron a cerca de 4.000 hogares de Cuautitlán Izcalli y Naucalpan. En esta estrategia se suman las audiencias ciudadanas, la atención por videoconferencias contigo y la alianza pro bono integrada por 18 organizaciones de abogados que ofrecen asesoría y representación gratuita. Reconoció la incorporación de la tecnología para facilitar el acceso a los servicios judiciales a través del tribunal electrónico y se atendió a más de 170.000 personas usuarias. A la vez resaltó el intérprete de sentencias, herramienta basada en inteligencia artificial que procesó 1.401 resoluciones judiciales para explicarlas en lenguaje ciudadano, sí, no el lenguaje de los abogados, ¿verdad? Bueno, pues vamos a escuchar a la gobernadora Delfina Gómez Álvarez.
4: La coordinación entre poderes es esencial para la transformación que vive nuestro querido Estado. Así lo demuestra la participación del titular del Poder Judicial en las mesas de paz. Gracias, magistrado, presidente Héctor Macedo García. Su presencia en esas mesas contribuye a que la justicia y la ley guíen las decisiones de seguridad.
0: Ahí está. Y bueno, vámonos a la entrevista.

0: oye, escucha usted nada menos y nada más que lo del baile de la piña, ¿no? Y obviamente tenemos la presencia de Oaxaca en México, que está en Galería Plaza de las Estrellas, y donde obviamente es la original de Don Pepe. Y bueno, pues ahora aquí tenemos nada menos y nada más que a Kenia Vanessa Tapia Mendoza. Ella está ahí con un stand en el cual se ofrece productos oaxaqueños, botana, chocolate, tejate, que lo probé la vez pasada que fuimos, es delicioso y muy refrescante, así como chapulines. También tenemos a José Enrique Estefan. Hola, ¿cómo estás? Muy buenas tardes y bienvenidos a esta emisión de Informe 24. Pues cuéntenos, ya empezaron el 29 de agosto. Continúan.
1: Así es, empezamos el viernes 28 de agosto y estaremos hasta el domingo 13 de septiembre. Traemos muchísima gastronomía, muchísima cultura, bailes regionales, textiles, artesanía, todo para que conozcan Oaxaca sin la necesidad de salir de la Ciudad de México.
0: Muy bien, y todos los años vamos y recorremos y estamos entrevistando ahí el hecho de tener la presencia de Oaxaca en México ahí en Plaza Galerías, que además está muy céntrico, ahí en Marina Nacional y Circuito Interior, ahí ustedes pueden encontrar esto de la presencia de Oaxaca en México y los productos que venden. No, hombre, necesita usted, aparte de llevar otro estómago, porque le entra a lo que hay, y también la parte de todo lo que hay ahí. Ya se lo comenté, por ejemplo, ahorita que está Karina Vanessa aquí, pues productos de Oaxaca, botanas. ¿Qué botanas tienen?
2: Tenemos chapulines en distintas presentaciones, grandes, pequeños, de distinto sabor. Por ejemplo, hay habanero, ajo con chile, limón y sal, que le puede dar sabor a una salsa, los puede botanear en su desayuno. Es alta en proteína, 70% más proteína que cualquier carne. Uh-huh. También hay gusanitos de maguey, chicatanas y infinidad de cosas, así como se los mencionó José. Aparte hay joyería y los fines de semana se presenta la guelaguetza. Sábados y domingos no pueden faltar para bailar, comer, disfrutar y llevarse un recuerdito de Oaxaca.
0: Pues nada más les comentamos que mañana vamos a estar por allá, desde al mediodía. Al mediodía vamos a estar ahí, el equipo, no nada más de Informe 24, de Romántica 380. Bueno, vamos a estar ahí, les vamos a tener regalitos y vamos a tener mucha, pero mucha actividad. Y como siempre, usted puede checar ahí en el Facebook de Romántica 380, pues cada vez que está la presencia de Oaxaca en México, hacemos un recorrido por todos los stands, les entrevistamos, sabemos, nos enteramos. Por ejemplo, le digo que yo me enteré y probé el tejate, no lo había probado nunca, pese a haber ido varias veces a Oaxaca, no lo había probado. Y bueno, sí, la verdad es que es muy refrescante y lo preparan ahí en el momento. Bueno, está ahí la, ¿qué es? Una cacerola, una cazuela,
2: es,
0: ¿no?
2: Es una pazle, que es una olla de barro, uh-huh. Y ahí se prepara el tejate, se amasa con la mano, uh-huh. Lleva cacao, hueso de mamey, rosita de cacao y maíz. Como usted lo menciona, es una bebida tradicional de Oaxaca, nutritiva, hidratante, refrescante. Hasta si tuviera hambre, le quita el hambre.
0: ¿A poco?
2: Así es.
0: Ah, pues hay que comprarse su litro de tejate, ¿verdad? Y bueno, nada más le voy a comentar, miren, mañana sábado, a las 3 de la tarde está la calenda, y a las 3 y media está la guelaguetza, las raíces de Oaxaca, ahí obviamente. ¿Y sabe qué? Le voy a recomendar, encamínese, pase donde está el escenario, pase algunas partes donde está ahí y camine, casi al fondo se va a encontrar el molcajete de Don Pepe, que se come, híjole, qué barbaridad, las tlayudas, el mole negro, bueno, tantas y tantas cosas, ¿no, José?
1: Sí, así es, como bien dices, tenemos el comedor tradicional con todo el personal oaxaqueño que vienen con todas sus recetas ya originarias. Tenemos las tlayudas, las famosas tlayudas, la más famosa es la de tres carnes, nombrada la tlayuda especial Don Pepe en honor a mi abuelo, el fundador de la feria, claro. Que esa trae carne de cecina, de tasajo y chorizo, y ya si quisiera le puedes poner una espolvoreada de chapulines. También traemos diferentes moles, como es, mencionas el mole negro, pero también traemos rojo, coloradito, amarillo, verde y el almendrado. para que también conozcan un poco de eso. En cuanto al, bueno, y también tenemos la versión de las memelas y el guacamole con chapulín, muy famosos últimamente. También tenemos aguas frescas de Jamaica, de horchata, que en Oaxaca la toman mucho con nuez y con melón picado.
0: Deliciosa.
1: Sí, muy rica y muy refrescante, la verdad. Y también agua de chilacayota, que la chilacayota es una calabaza endémica de la región de Oaxaca. Es una bebida bastante dulce. Y también hay chocolate de agua, de leche con su espumita, todo, champurrado, café de olla, todo muy rico para que se vayan bien contentos y bien llenitos.
0: Y sabe que, aparte de todo, no necesita llevar mucho dinero. La verdad es que lo que se gasta vale mucho la pena. Por cada peso que usted gaste ahí en el molcajete de Don Pepe, va a salir bien recompensado. Si gastas 100 pesos, son 100 pesos que van a valer la pena. Así como el recorrido de todos los stands, la artesanía, el chocolate, bueno, todo, todo lo que ofrecen. Yo todavía traigo por aquí un monedero que me compré hace como 6 años. Aquí lo tengo todavía.
1: Aguantado.
0: Sí, aguantado y aguantado muy bien. Y déjenme decirle que no nada más me compré uno, me compré 3. Pero de esos 3, están 2 guardaditos y este lo traigo para todos lados. Y siempre, siempre, muy, muy buena calidad de todos los productos que venden. No hay, no hay de que, ay, no, me salió medio corriendo. No, no, no, no, no. La verdad es que nuestros artesanos, las personas que están ahí en la presencia de Oaxaca en México, le ponen mucho corazón a todo lo que hacen y siempre, siempre reciben muy bien a todos los visitantes. Que también le digo otra cosita ahorita que nadie nos está escuchando. Pues la entrada es libre. Digo, no tiene que usted gastar, ay, que tengo que pagar 50, 100 pesos, que vaya con la familia y ya me gasté 200, 300 pesos en la pura entrada. No, aquí la entrada es libre y obviamente puede hacerla sin mayor problema. Y entonces, pues mañana ahí los van a estar esperando Kenia Vanessa Tapia Mendoza en los productos de Oaxaca y también Enrique y obviamente tu papá. Saludos a tu papi, claro que sí, a José Enrique Estefan. Enrique Estefan, bueno, pues obviamente siempre, siempre son bienvenidos aquí y siempre, pues es un gusto recibirlos porque siempre nos traen buenas noticias. Entonces, Kenia, gracias por venir aquí a Informe 24. José Enrique también, gracias. ¿Quieren agregar algo referente hasta, van a estar hasta
1: el 13, domingo 13 de septiembre.
0: 13 de septiembre. Híjole, quédense hasta el grito, no vale la pena. Pero bueno, mil gracias. ¿Algo que agregar?
1: Pues muchísimas gracias a todos por escucharnos, a ustedes por darnos el espacio y solo recordarles que vengan a conocer un poquito de lo que traen todos los artesanos para dar a conocer esta cultura y que puedan seguir realizando todo lo que desarrollan desde hace muchísimos años su familia. Así como dice, es un evento totalmente gratuito para toda la familia, con muchísimas cosas, muchísima artesanía y comida. Entonces vénganse, dense una vuelta, conozcan también la Guelaguetza, la Calenda, vale muchísimo la pena.
0: Bueno, pues ahí está. Y yo les voy a tener una sorpresa mañana, porque voy a llevar un vestuario original de Oaxaca. No sé, mi hija lo utilizó una vez para una boda, le invitaron y ya se dejó de usar. Entonces ese vestuario lo vamos a regalar ahí a alguna de las radioescuchas que diga que nos escuchó, quienes estuvieron aún, ya no repito sus nombres, para que obviamente se lleven ese vestuario y que obviamente que se lo prueben ahí y que les quede, porque si están más flaquitas o están más gorditas, pues no les va a quedar. No, el chiste es que se lo prueben, incluso que anden ahí recorriendo todos los lugares con de la presencia de Oaxaca en México con el vestuario que les vamos a regalar. Está nuevo, está limpio, para que se lo pongan con toda confianza. Entonces, así le vamos a hacer el día de mañana. José Enrique, mil gracias. Karina, mil gracias.
2: Kenia.
0: Empieza con K.
2: Bueno. Sí, ¿verdad?
0: Kenia Vanessa, mil gracias. Gracias por venir.
1: Gracias.

0: Qué delicioso es platicar con las personas que vienen de la presencia de Oaxaca en México, definitivamente, y mañana por allá nos vamos a ver, y sí, le llevo ese regalo, nada más que nos tienen que decir los nombres de las dos personas que vinieron, así, y otras preguntitas, porque, híjole, no es cualquier regalito, en buena onda, no es cualquier regalito, entonces sí, y aparte, ser radioescuchas fieles de Romántica 1380 y de su servidor, José Plaza, ¿verdad? Entonces ahí le vamos a hacer varias preguntitas para que usted se lleve este vestido. Y bueno, entramos a la información. Hoy la presidenta de la República estuvo en Zacatecas y bueno, pues ella dijo ahí que Claudia Sheinbaum destacó que gracias al trabajo coordinado con el gobierno del estado de Zacatecas, el promedio diario de homicidios dolosos presentó una disminución del 85% al pasar de 1.3 en septiembre a 0.17 en agosto. Vamos a escuchar a la presidenta Claudia Sheinbaum Pardo.
1: Cuando vemos la reducción de homicidios en Zacatecas, la pregunta es ¿cómo se logró? Porque parece un número frío. Y la verdad es que hay mucha coordinación, pero hay un esfuerzo muy importante desde el gobierno de Zacatecas, que tiene que ver con el fortalecimiento de la policía, la investigación, el equipamiento, la inteligencia, todo el uso de tecnología que ha permitido esta reducción. Imagínense un policía que ganaba 3.200 pesos mensuales y que hoy gana 18.000 pesos. Pues hay una diferencia enorme y un compromiso con la seguridad.
0: Pues ahí está. Y es que esta cuestión, mire, Zacatecas ha tenido algún problema muy especial, muy específico, que es la violencia. Violencia que se ha venido dando desde hace algunos años, que es muy, pero muy, muy especial. Y esto que se vivió apenas ahí en Zacatecas, lo del coche bomba, pues ya hoy Omar García Harfuch adelantó algunas cosas, dijo algunas cosas, sobre todo que se ocuparon alrededor de 200 kilos de material explosivo. 200 kilos fueron utilizados en el ataque del coche bomba contra la comandancia de la Policía Municipal de Ojo Caliente, Zacatecas, reveló el secretario de Seguridad y Protección Ciudadana, Omar García Harfuch. Pues ahí está esta situación. Y para tener los dos temas, en la tarde vamos a tener más temas. En la tarde vamos a tener algún enlace porque hoy presentan Teletón, cuando va a ser, bueno, ya sabe usted que va a ser el 10 de octubre, dónde va a ser el evento de cierre, todo esto. Bueno, pues déjeme comentarle que haciendo este paréntesis, pues le vamos a tener aquí la información con mi compañero Enrique López Polanco. Y obviamente vámonos con Omar García Harfuch, que nos va a comentar qué fue lo que sucedió en esa explosión del coche bomba.
2: Los violentos, quisiera referirme a la cobarde agresión registrada el pasado 30 de agosto contra la comandancia de la Policía Municipal de Ojo Caliente, en la que fue utilizado un artefacto explosivo colocado en un vehículo, lo que provocó lesiones a integrantes de la corporación y a civiles, además de diversos daños materiales. De acuerdo con las investigaciones encabezadas por la Fiscalía General de Justicia del Estado de Zacatecas, alrededor de las 7:50 de la noche se detonó un artefacto explosivo improvisado colocado en un vehículo que contaba con reporte de robo en Jalisco. Las primeras diligencias estiman que se usaron aproximadamente 200 kilogramos de material explosivo. La agresión dejó 11 personas lesionadas. También provocó daños severos en 10 viviendas, daños menores en otras 53 y afectaciones en 15 vehículos, además de los daños ocasionados a las instalaciones de la corporación, unidades particulares y patrullas. Desde el primer momento, las instituciones que integran el Gabinete de Seguridad, Secretaría de la Defensa Nacional y Guardia Nacional principalmente, acompañan a las autoridades estatales en las investigaciones para esclarecer los hechos, identificar y detener a todas las personas involucradas. Por instrucciones de la presidenta Claudia Sheinbaum, se ha fortalecido la seguridad en Zacatecas. Tras la agresión en Ojo Caliente, La mesa de seguridad acordó reforzar el operativo en la zona con las participaciones de todas las instituciones del Gabinete de Seguridad Federal, en total coordinación con las autoridades.

0: autoridades estatales. Gracias a este despliegue coordinado y el desarrollo de trabajos de investigación, así como el análisis de las cámaras de videovigilancia y otros indicios que registraron el ataque, se pudo identificar a personas relacionadas en estos hechos. El 31 de agosto fue detenido Juan Pedro N., señalado como el responsable principal de la colocación de artefactos explosivos improvisados en la comandancia. Durante su detención, se le aseguró una granada de fragmentación, un artefacto explosivo improvisado, 70 cartuchos, cargadores, dosis de diversas drogas, un teléfono, 22 artefactos ponchallantas y un vehículo. Posteriormente, en otra acción del Gabinete de Seguridad con las autoridades locales, fueron detenidos Hipólito Miguel N., quien cuenta con orden de aprehensión por homicidio. Ambos están relacionados con una célula delictiva con operación en Aguascalientes y Zacatecas. De acuerdo con los datos recabados, ambos habrían realizado labores de vigilancia para realizar la agresión. Estas detenciones y las tareas de investigación han permitido avanzar en el esclarecimiento de los hechos y en la identificación de otras personas que participaron en el traslado y la colocación del vehículo. Esta no es una investigación terminada y se está apoyando en toda la Fiscalía General de Justicia hasta detener a todos los responsables y eliminar estas células delictivas que generan violencia.
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8: Pues ahí está, temas de la ciudad. Son temas importantes lo que le vamos a dar aquí. Pero mire, vámonos de lleno con esto que es el monumento o la columna de la independencia. Qué hay en su interior, todo esto? Vamos con mi compañera Gabriela Sánchez Cervantes, que nos va a decir este recorrido que hay ahí, simplemente en el, prácticamente en el centro de Paseo de la Reforma. Vamos con mi compañera Gabriela Sánchez Cervantes.
9: Símbolo indiscutible de la Ciudad de México es el Ángel de la Independencia. También conocido como Monumento a la Independencia, fue inaugurado un 16 de septiembre de 1910 para celebrar el centenario del inicio de la lucha independentista de nuestro país. Su construcción comenzó el 2 de enero de 1902 bajo la dirección del arquitecto Antonio Rivas Mercado. La famosa estatua dorada en la cima no es un ángel, sino una representación de Nike, la diosa griega de la victoria alada. La escultura de bronce pesa 7 toneladas y está cubierta de hojas de oro de 24 quilates. Fue diseñada por el artista italiano Enrique Alciati. Sostiene una corona de laurel en una mano y una cadena rota de 3 eslabones en la otra, simbolizando el fin de 3 siglos de dominio español. En la base del monumento se instaló una cripta que guarda los restos de los héroes patrios más importantes, entre ellos Miguel Hidalgo, José María Morelos, Vicente Guerrero, Ignacio Allende y Juan Aldama. fuerte terremoto que sacudió a la Ciudad de México en 1957 provocó que la estatua de la Victoria alada cayera de la columna y se rompiera en pedazos. Tuvo que pasar un año para que volviera a su sitio original. Con el paso de los años, la bella columna del Ángel, ubicada en pleno Paseo de la Reforma, se ha convertido en el punto principal de reunión para grandes festejos deportivos y marchas de protesta social. Para Informe 24, les saluda Gabriela Sánchez Cervantes. Producción, JB Duan.
8: Bueno, y ya estamos terminando esta cuestión. Oiga, vámonos al mundo.
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8: Y entramos con el mundo. Para que luego el señor Donald Trump no diga que la corrupción y que todo eso está aquí en México, pues déjeme comentarle, le voy a leer esta nota. Un pequeño error en un documento llevó a descubrir que la DEA fingió no ver el tráfico de millones de pastillas contaminadas con fentanilo que habrían aumentado las muertes por sobredosis en Nuevo México. No las vieron, ¿eh? Millones de pastillas. Un agente de la DEA, David Howell, había denunciado que su agencia dejaba pasar cantidades significativas de fentanilo con la idea de seguir su rastro para llegar a capos importantes de Estados Unidos. Ajá. Pero el plan se les fue de las manos a la DEA. El testimonio y la denuncia estaban en un documento lleno de tachaduras de la Casa Blanca, pero quien tuvo a cargo tachar a discreción cometió el error de dejar intacto el apellido de Howell, en donde casualmente lo encontró el reportero Jim Mustian, quien ubicó y contactó a la gente. Howell dijo que la DEA llamó el camino del fentanilo a la operación con la que, de acuerdo con su testimonio, su agencia cerró los ojos o miró a otro lado deliberadamente mientras narcotraficantes de un cartel sin identificar circulaban con cargamentos de cientos de miles de pastillas de fentanilo. ¡Ajá! ¿Les cree usted? ¡Ajá! Yo no. Ahora resulta. Cerraron los ojos, voltearon a otro lado. ¿Cuánto les dieron? Mejor que digan cuánto les dieron. Pero bueno, señores, mil gracias. Gracias al señor Llanos, gracias a usted. Soy José Plaza y me quedo para servirle. Hasta más tarde.
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1: Bien amigos de Romántica 1380, ¿qué tal? ¿Cómo les va? Saludos, gracias por estarnos acompañando en esta tardecita agradable correspondiente a este fin de semana ya, ¿verdad? Ya estamos en viernes, mira nada más cómo se ve el tiempo. Bueno, enseguida te doy datos acerca de los días que vivimos. Magnífico. Vamos a ver, estamos en Mi Historia con Juan Gabriel y sus grandes intérpretes a través de la frecuencia del amor, Romántica 1380. Muy bien, y bueno, ya escuchamos el tema El Palo con Juan Gabriel. También, caray, con Juan Gabriel y Alejandra Guzmán. Por aquí viendo videos de Juan Gabriel y Alejandra Guzmán. Pues muy efusiva Alejandra Guzmán en un concierto con Juan Gabriel. La invitó Juan Gabriel a cantar una o dos cancioncitas. Ella bien agradecida y comiéndoselo a besos.
2: Está bien.
1: Dice que ella admira, quiere y respeta a Juan Gabriel. Magnífico. Saludos para Alejandra Guzmán. Y bueno, también escuchamos el tema Discúlpame con Juan Gabriel. Magnífico. Vamos a ver qué día vivimos. Hoy es viernes ya, fin de semana, viernes 4 de septiembre del 2026, septiembre, mes de la patria. Es el día 247, duocentésimo, cuadragésimo, séptimo día del año en el calendario gregoriano. Faltan 118 días para concluir el mismo. Semana número 35 y en cuestión de santoral tenemos lo siguiente. El día de hoy hay que felicitar a Moisés, también a Marcelo, a Rufino, a Silvano, a Viático, a Magno, a Casto, a Tamel, a Máximo, a Teodoro, a Oceano, a Amiano, órale, también a Julián, a Cunialdo, Sastres, Cunialdo, bueno, muy bien, Gilisario, también Rosalía, ah, bueno, Cándida, pasable, Marino y Bonifacio. Bueno, muy bien, si escuchaste tu nombre, un fuerte abrazo para ti en este día de tu onomástico también. Si cumples años o tienes algo muy importante que festejar, lo que sea, te deseamos lo mejor del mundo. Y aquí están las mañanitas que cantaba el Rey David.

0: Felicidades, felicidades a las personas que el día de hoy están de manteles largos. Y bueno, aquí también te envío un abrazote. ¡Paco Llanos!
1: ¡Aquí estoy!
0: Ahí está Paco Llanos.
1: ¡Aquí estoy!
0: Eso. También te acompaña Enrique López Poblano.
2: ¡Es guapísimo! Y muy atractivo.
0: Gracias, gracias, gracias.
3: Me encanta tu voz.
0: Ah, gracias, gracias, gracias. Híjole, qué bonito que lo reciban a uno así. Bueno, muy bien. Bueno, pues estamos aquí muy contentos de tenerte. Y te invitamos a marcar el 55-66-1380 y 55-46-1866. Si nos echas un llamadito a través de estas líneas, ahí te atiende Paco y también te va a enviar muchos besos, ¿eh? Al igual que un servidor, Enrique López Poblano, que te atiende en el 55-67-89-48-71. El WhatsApp, sale y vale, 55-67-89-48-71. Muy bien, ya me puse nerviosa de tanto halago y tanto beso. Muy bien.
3: Hola, mi amor.
0: Hola. Hola, hola. Bueno, pues continuamos a ver la temperatura. Aquí en cabina como 50 grados, pero allá afuera tenemos una temperatura de 26 grados. La calidad del aire es mala, siendo las 4:19. ¡Ni modo! ¡Vámonos!
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0: La invitación, sí, la invitación para que asistan a Galerías Plaza de las Estrellas. 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

0: Aquí estamos con Juan Gabriel a través de Romántica 1380. Saludos donde quiera que estés. Gracias, gracias por escucharnos. Y bueno, escuchamos el tema Insensible con Juan Gabriel y también Mírame, Abrázame con Estelita Núñez a través de Romántica 1380. Muy bien. Wow, wow, wow. Bueno, vamos a ver quién anda por acá en el WhatsApp de Romántica 1380, aquí buscando notas de Juan Gabriel. Y mira nada más. A ver, vamos a ver si alguien por aquí ya está solicitando temas de Juan Gabriel, aunque muchos también hacen lo propio ya desde las 3 de la tarde, pero con el rock and roll. Bueno, muy bien. A ver, uy, no quiere abrir. Bueno, pues vamos a ver en lo que abre. Te cuento aquí el sitio las.mx dice: Yuridia conquista el estadio GNP y emociona con un homenaje inolvidable a Juan Gabriel y Selena. Sí, efectivamente, le fue muy bien a Yuridia allá en el estadio GNP Seguros en su concierto. Mucho ambiente y bueno, pues cantó Costumbres en honor a Juan Gabriel, dedicada a su mamá presente entre el público. Y también a Selena le rindió tributo con No me queda más. Bueno, pues así dice la nota, que el clímax llegó con mariachis, fuego en el escenario y temas como Amigos, ¿no? Y Agonía. Y antes de cerrar sin llorar, así el tema de Yuridia. ¿Qué te parece? Bueno, bien por Yuridia y qué bien que se acordó de Juan Gabriel y de Selena. Magnífico. Bueno, pues aquí estamos en Romántica 1380. Vamos a ver. Seguimos contigo. Gracias por acompañarnos. Y un saludote para Fausto López, que nos está acompañando allá en Ciudad Lago, esto en Nezahualcóyotl. Muy bien, ¿qué tal, amigo? ¿Cómo te va? Saludos, gracias. Avanzamos, escuchen lo que viene.
1: Aquí estoy.
0: Y yo también.
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0: Bien amigos, aquí estamos en esta ocasión escuchando muy buena música con Juan Gabriel a través de Romántica 1380. Qué bueno que estás con nosotros. Vamos a ver qué temas han pasado. Bueno, escuchamos Querida con Pedro Fernández, también Juan Gabriel Muriendo de Amor y Enrique Guzmán con Uno de Tantos. Muy bien, bueno, saludos, gracias por estarnos acompañando. Por aquí también nos saludan cordialmente. Vamos a ver, Franchua, ¿qué tal amigo Franchua? ¿Cómo te va? Gracias. Y también el amigo Paquito en la colonia Pensil, ¿qué tal? ¿Cómo les va? Gracias. Un saludote para Anacelis, que nos está acompañando en Venezuela. Sí, efectivamente, desde Venezuela nos está escuchando vía internet. Esto es importante. Quiere el tema de Tus Ojos Venezolanos Lindos. Tus Ojos Venezolanos Lindos con Juan Gabriel. ¿Cómo no? Con todo gusto la vamos a buscar. 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Muy bien, avanzamos, escuchen lo que viene.
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2: Alberto Aguilar.

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Bien, amigos, estamos llegando a la recta final de esta emisión dedicada al rock and roll. Gracias, gracias, gracias por participar en la misma. El día de mañana a las 4 de la tarde, más música con Juan Gabriel a través de la frecuencia del amor romántica 1380. Saludos donde quiera que te encuentres. Gracias por escucharnos y prepárate porque ya viene el rock and roll.

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1: ¿Qué tal, amigos de Informe 24 y Voces del Deporte Mexicano? Estamos contentos de poder estar en una semana más. Les mando un fuerte abrazo. Mi nombre es Aarón Soriano y pues vamos a tocar el tema de la Leagues Cup. El equipo de Toluca en semifinales le gana al León 2-0. Bien por parte del equipo de Antonio el Turco Mohamed. Esto me da, pues a mí me da muchísimo gusto porque le ha ido muy bien con el equipo de los Diablos Rojos del Toluca y pues quizá en la escuadra de los Pumas de la universidad no fue muy apreciado y en algún momento salió mal del América, pero bueno, demostrando que es un buen técnico y que está en la final de la Leagues Cup con su equipo. Por otra parte, empatan a 2 goles el equipo de las Águilas del América y los Rayados de Monterrey. Se tuvieron que ir a tanda de penales y ahí el equipo de los Rayados gana 5-4. Así es de que están en la final ya listos el equipo de los Rayados de Monterrey en contra de los Diablos Rojos de Toluca. Todo mundo decía, hoy queremos por ahí una revancha con el Turco en contra del América, pero no se dio. El equipo de Guillermo Almada ha jugado bien, pero pues no pudo llegar a la gran final. Así es de que ya está todo listo para esta Leagues Cup. Por cierto, vamos a cambiar de deporte y quería comentarles, el día de hoy, un día atípico, arranca la temporada de fútbol americano de México, la Liga Mayor, que es pues prácticamente el máximo exponente de nuestro país, la Liga Mayor del Fútbol Americano en la UNEFA. Y arranca en el Estadio Disney, que es la casa de los Borregos Salvajes del Campus Ciudad de México. Van a recibir a los Borregos Salvajes del Campus Monterrey. Se habla mucho de que Monterrey trae un trabuco. Vamos a ver si es cierto, porque se han reforzado muy bien un gran corredor, como lo es Fernando Mayén, que se está pues uniendo a las filas de Monterrey. Se fue del Tec Puebla al Tec de Monterrey. Y por otra parte, la sensación o el equipo sorpresa del año pasado, que fueron los Borregos Campus Ciudad de México. Les mando un fuerte abrazo, les deseo que estén bien, que tengan un excelente día y cuidado con lluvias, porque pues bueno, estamos en esta bendita época. Muchas gracias, amigos de Informe 24 y Voces del Deporte Mexicano.
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1: Bueno, muy bien, aquí estamos ya en esta emisión dedicada al rock and roll. Y bueno, aún no llega la noche del grito, pero bueno, ya anda por acá el ambiente navideño empezando a sonar grandemente en Romántica 1380, así como si fuera almacén, ¿verdad? En los almacenes ya hay árboles de Navidad y toda la cosa. Bueno, muy bien, vamos a ver. Estamos ya aquí en Románticos del Rock and Roll a través de Romántica 1380. Está Paco Llanos en control de audio.
2: ¡Aquí estoy!
1: Ahí está Paco Llanos y también te saluda Enrique López Poblano.
3: Hola, mi amor.
1: Hola, hola, hola, hola. Teléfonos de contacto 55-66-1380 y 55-46-1866. WhatsApp de Romántica 1380, 55-67-89-48-71.
3: Hola, mi amor.
1: Hola.
3: Te llegó un mensaje. Sí. Que no lo voy a leer tu novia.
1: No, no hay problema. Ahorita lo leo, para que vean que no hay chanchullo.
3: Gracias, 55. Papi.
1: No hay de qué. 55-67-89-48-71. Sale y vale. Y bueno, escuchamos el tema con los Rocking Devils, los Chícharos Dulces, también los Rogers. Pasaron por aquí con No Digas No. Y Ese Beso con Paul Anka. Muy bien. Estos temas también los han solicitado. Vamos a ver. Saludos a Salvador González en la Alcaldía Miguel Hidalgo. ¿Qué tal, amigo Salvador? ¿Cómo estás? Ahorita buscamos el tema del mago con los hooligans. Gracias, gracias, gracias. A ver si ya se lo hice llegar a Paco. Muy bien, saludos, Salvador González en la Miguel Hidalgo. Nos envía saludos respectivamente. Gracias, gracias, gracias. A ver a quién tenemos por acá. Muchas gracias por la complacencia, amigo Enrique López Poblano. Saludos de Paquito. Bueno, saludos a Paquito. Muy bien.
2: Aquí estoy.
1: Ahí está Saúl Guerrero en la Alcaldía de Ixtacalco. Gracias, amigo. Saludos, saludos. También saludotes a otro Paco. Muy bien. Paco, ¿qué tal? ¿Cómo estás? En la colonia Pensil. Él envía saludos a Ana Celis, allá en Venezuela. Bueno, desde Juan Gabriel nos están acompañando, pero dicen que también les gusta el rock and roll. Gracias, amigos, gracias. Muy bien, y por aquí el saludote para Martín Ocampo de la Alcaldía Miguel Hidalgo. Quiere la canción Pan con Mermelada a cargo de los Ripers. Cómo no, con todo gusto, amigo Martín Ocampo. Buscamos el tema pan con Mermelada. Ripers en acción. Gracias. Muy bien. Bueno, pues aquí estamos. Seguimos contigo y que suene más rock and roll.
2: Aquí estoy.
1: Muy bien. Yo también. Vámonos a pausa y después la música.
4: Amigos, nos vamos a un corte comercial aquí en Románticos del Rock y inmediatamente regresamos aquí con su amigo Charlie Noble de Hooligans.
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4: Ya regresamos de anuncios, estamos en Románticos del Rock aquí en la 1380, su amigo Charlie Noble escuchando rock and roll y bailando, gozando con todos ustedes.

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Bien, amigos, aquí estamos en esta emisión dedicada al rock and roll. Saludos, gracias por acompañarnos. Aquí estamos rock and rollando. Escuchamos Hola Marilú con los hermanos Carreón, también a Chica Alborotada con los Locos del Ritmo. ¿Qué te parece? A través de esta frecuencia, la frecuencia del amor, Romántica 1380. Saludos, gracias, por aquí nos escriben. Vamos a ver, buenas tardes, amigos, me reporto desde Pino Suárez. Me pueden complacer con el tema rock and rollando con los Playboys. Gracias, felicidades por el programa. Atentamente, Moisés. Muy bien, Moisés. ¿Cómo anda? Con todo gusto. Buscamos el tema. Moisés Ángel nos saluda. Gracias. Saludotes a nuestros amigos que nos están acompañando allá en la colonia Portales. ¿Qué tal? ¿Cómo les va? Gracias, gracias, gracias por escucharnos también en la Portales Norte y en la Portales Sur. Muy bien. Allá también tenemos muchos seguidores de Romántica 1380 y no se diga ya por el rumbo de Chalco, Estado de México. Saludos, amigos, allá en Chalco. Gracias, gracias, gracias. Y bueno, tenemos más para ti. Escucha lo que viene.

aquí estamos en esta emisión dedicada al rock and roll. Muy bien, escuchamos a los Crazy Boys, Corina, Corina, Corina. También escuchamos Mi Tonto Amor con Emily Kranz a través de la frecuencia del amor romántica 1380. Muy bien, vamos a ver. Por aquí tengo una reflexión. Ahí va, ahí va, ahí va. Dice así: cuando alguien se aleje de ti, déjalo ir. No significa que sea mala persona, significa que su parte en tu historia ya terminó. ¡Órale! ¡Avanzamos! ¿A verdad? Venga.

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0: Continuamos con los románticos del rock and roll.

0: Bien amigos, aquí estamos en esta emisión dedicada al rock and roll. Saludos a todos, gracias por acompañarnos. Escuchamos a los Lao Jets con Hermosa Laura, magnífico. También los Crazy Boys, Besitos Sí, y Lupita Carrera con Esas Botas Son Para Caminar. Gracias por estarnos acompañando. Y bueno, saludotes para Evelyn, que nos está acompañando en la Ciudad de México, aquí en la Ciudad de México. Por parte de Jerry, quieren la canción Only You con los Platters. Muy bien, buscamos el tema de los Platters, Only You. Gracias, gracias, gracias. Muy bien, saludos a todos. Vamos a ver cómo está el clima. Sí, efectivamente, ¿qué tenemos respecto al clima en esta tardecita de fin de semana, ya viernes? Vamos a ver, temperatura 23 grados.
1: ¡Muchísimo! Y muy atractivo.
0: Sí, ¿verdad? ¿A quién se refieren, eh? Ah, mira, nada más. Sí, sí, va caminando alguien así por el pasillo. Bueno, vamos a ver. Temperatura 23 grados, mayormente nublado. Se esperan lluvias entre las, dice, como a las 18 horas, dice aquí. Se espera lluvia como a las 18 horas. Hay un 40% de probabilidad, así es que no es mucho. Pudiera ser que sí, pudiera ser que no. La calidad del aire ya cambió, ya es aceptable. Ah, bueno, al menos, ¿verdad? El viento sopla a una velocidad de 16 kilómetros por hora con dirección suroeste. Humedad 43%, presión atmosférica 1010 y visibilidad 16 kilómetros a la redonda. Así están las cosas, ¿cómo la ven? Muy bien, avanzamos, escuchen lo que viene.

0: frosty. Bien, amigos, estamos llegando a la recta final de esta emisión dedicada al rock and roll. Gracias por participar en la misma. Escuchamos el tema Only You a cargo de Los Platters. ¿Qué te parece? También por aquí pasó César Costa con Loco Amor, Los Teen Tops con ¿Quién puso el bomb? Y Luna Blanca a cargo de Karina. Muy bien, muy bien, muy bien, muy bien. Temas estupendos en esta emisión dedicada al rock and roll. Y bueno, está Paco Llanos en control de audio.
1: ¡Aquí estoy!
0: No, muy bien, todavía
1: aquí
0: está
1: estoy.
0: Ahí.
1: ¡Aquí estoy!
0: Porque viene ya por acá Paco Ángel. Y bueno, en un momento más haremos contacto con Pepe Plaza, que anda en una enmienda periodística, pero tendrá una breve intervención para contarnos qué es lo que está sucediendo en la conferencia del Teletón. Soy Enrique López Poblano. A las 7 tendremos a Luis Miguel con sus romances. Y en unos minutos más, Informe 24. Sigue con nosotros. Dice

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Amigos de Romántica 1380, Bestia Grupera 540, ¿qué tal? ¿Cómo les va? Gracias por estarnos acompañando en esta tardecita agradable. Ya estamos aquí en Informe 24 hasta las 7 de la tarde. Bueno, ya prácticamente noche. Tendremos información interesante que a ti, pues, va a conmover, ¿verdad? Va a interesar y va a conmover. Y bueno, pues, estamos muy contentos de tenerlos en este fin de semana ya. Ya llegó el viernes, así es que hay que disfrutarlo ya en el mes de septiembre. Septiembre, mes de la patria. Y bueno, pues también a prepararse para las celebraciones, ¿verdad? Del grito de independencia, la noche del grito y todo eso, desfile. Se pone bonito el ambiente. Muy bien. Saludos, gracias. Está Paco Ángel aquí en control de audio de Romántica 1380. Está Javier Martínez allá en Bestia Grupera 540. Aquí les habla Enrique López Poblano. Estoy cubriendo a Pepe Plaza, que está en conferencia con los eventos del Teletón. En octubre tendremos el Teletón y bueno, se hizo una conferencia y está cubriendo el mismo evento José Plaza. Así es que bueno, vamos a iniciar esta emisión. Y el Teletón, pues por si no lo sabías, fue fundado oficialmente allá por el 12 de diciembre de 1997 por Fernando Landeros, inspirado en el modelo de solidaridad de los teletones de Chile. Algo interesante, una idea original. Fernando Landeros se inspiró tras conocer el formato de Chile de Unión Nacional por la Niñez con Discapacidad. Y bueno, pues aquí en México no existían suficientes espacios especializados en la rehabilitación infantil, ya que los pocos centros existentes atendían principalmente a adultos. Y bueno, pues el proyecto logró reunir por primera vez a diversas figuras y empresas del entretenimiento nacional con un fin común. Así es el inicio de el Teletón allá por 1997, y así